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4: Hello people. Buenas tardes, tardes hasta las 7 quedamos que ya podíamos decir noches, ¿verdad? Oigan, buenas tardes, bienvenidos nuevamente a Algo Tranqui, este es su espacio insalubre, inseguro, pero de mucha confianza, no pasa nada, comadre, no pasa nada, compadre, tú pásale, es viernes, vamos llegando ya al cierre de esta primera semana de agosto, primer fin de semana sabrosito, rico. Bueno, el paso también cuenta porque inició. ¿Fue uno? ¿Es el segundo fin de semana? Bueno, la primera semana de agosto está viendo su fin. Y con eso, pues ya vamos centrados. Este fin de semana hay festival en Calpan. Entonces, centrados ya en el tema del chile nogada. Y de ahí se vienen fiestas patrias. El centro está quedando precioso con las luces conmemorativas, ¿no? O que hacen referencia justamente a las fiestas patrias. Que a mí, la verdad, me encanta. Me encanta, me fascina. Se ve como... O cómo se ve el Centro Histórico de Puebla con tanta luz así toda bonita, todo verde, blanco y rojo, aquí muy patriota, aquí muy, muy, muy, muy viva México, muy viva Hidalgo, viva Josefa Ortiz Domínguez, viva y todos esos. Oigan, bienvenidos nuevamente a Algo Tranqui a través del 94.1. Yo soy Marianne y estoy contigo hasta las 9 de la noche, esperando, ¿verdad?, que ya la siguiente semana se presente el señor Alex Rocha, y si no, pues ya andaremos abriendo casting. Oiga, también le damos la bienvenida a mi querido Cone, a cargo de los controles, que como todos los días, en ausencia del señor Alex Rocha, pues aquí nos está acompañando y haciéndola de DJ, haciéndola de productor, de operador y de compañía, además de chisme. Viernes 7 de agosto, comienza a llover en algunas partes de la capital poblana, por el amor de Dios. Maneja con mucha precaución, prende tus luces, pon direccionales, y si ves que el de adelante pone direccional, pues dale chance. En este momento, pues todos tenemos que ser prudentes a la hora de manejar, todos queremos llegar con bien a casita, así que también a taparnos nuestro pechito y aprovechar la música que tenemos para ti hasta las 9 de la noche. En todas partes, Pontexa, bienvenidos.
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6 de la tarde ya con 10 minutos y a ver, hemos estado, hoy cerramos y quiero cerrar con broche de oro. Hemos estado platicando en este periodo vacacional acerca de algunas películas, ayer platicamos de series, ¿no? Estas que en la mayoría, en el tema de películas, estaban basadas en hechos reales y además aportaban algo, ¿no? De esas películas que cuando no tienes nada que ver o que estás así de ya no sé qué hacer con la bendición, ya se acabó el curso de verano, ya no sé qué hacer con él, ya no sé a dónde meterlo, ya no sé dónde entretenerlo. Bueno, estas películas que aportaban algo en temas históricos, temas de vida, temas de, incluso hasta de terror, de romance, ¿no? Películas basadas en hechos reales. Pero ayer platicábamos acerca de algunas series que no estuvieran necesariamente basadas en hechos reales, pero que fueran por algo, ¿no? Las series más longevas o las más exitosas. Sin embargo, sí me llegaron algunos mensajitos de, oye, Marián, pero nosotros queremos, igual que las películas, conocer series, ¿no? Que me aporten algo, que me dejen algo, ¿no? Porque sean famosas, pues me van a retribuir en algo, ¿no? Y sí, tienes toda la razón del mundo. Sí hemos estado como con esta dinámica de series que te aporten algo o que de alguna manera nos deje algo de contribución, ¿no? Al verla, pues sí tienes toda la razón del mundo. Entonces, vamos a platicar hoy justamente de algunas series que puedes encontrar en plataformas digitales y que te van a aportar algo, ¿no? Y que puedes ver en familia y que ya sea un tema histórico, un tema basado en hechos reales, un tema de investigación, nos va a dejar algo, nos va a aportar algo y como familia podemos incluso debatirlo, discutirlo, ¿no? En el tema de las películas, por ejemplo, veíamos algunas cosas que tienen que ver con el primer viaje a la luna, la historia de Grecia y Roma, la Segunda Guerra Mundial, la Primera Guerra Mundial, todo el tema del Holocausto, ¿no? Que también fue derivado de... Y estas películas a veces nos sirven para adentrar, ¿no? A los más chiquitos de la casa en este tipo de temas sin que se haga tan pesado, ¿no? En un tema probablemente de lectura o académico que a veces cuesta trabajo poder introducir en los pequeños. Bueno, vamos a comenzar sin tanta vuelta y sin tanto rollo con la primera recomendación. Y se trata nada más y nada menos que de Chernobyl. Una historia que si te la cuentan parece ficción, pero sí ocurrió. Entonces, esta es muy buena para todos, para ver en familia, para que los niños puedan comprender qué fue lo que pasó en Chernobyl, ¿no? Y se den una idea de la importancia, la advertencia, la contribución y la investigación en un tema como la radioactividad, ¿no? A ver, Chernobyl es probablemente una de las mejores opciones para comenzar esta lista. Es una miniserie, es súper digerible, de solamente 5 episodios en los que se va reconstruyendo el desastre nuclear ocurrido en abril de 1986 en la entonces Unión Soviética. La historia sigue a científicos, funcionarios, trabajadores y personas comunes, es decir, no tiene un solo protagonista, ¿no? Se basa mucho en hechos reales y nos da una manera ligera de comprender cómo ocurrió este accidente. Mientras los personajes intentan comprender qué ocurrió y contener las consecuencias de una de las mayores catástrofes provocadas por el ser humano. A ver, actualmente esta serie la encuentras en HBO Max en México y lo interesante es que no se limita a mostrar el tema de la explosión. Esta serie habla de secretismo gubernamental, de burocracia, de responsabilidad política, de ciencia, de manipulación de la información y de la importancia que tiene para todo el planeta, para todo el mundo, ese accidente, ¿no? Uno de sus grandes temas es qué sucede cuando las instituciones prefieren proteger su imagen antes de reconocer un problema. Y también es una excelente oportunidad para que pues una familia converse sobre cómo funcionan las centrales nucleares, qué es la radiación, por qué una emergencia de ese tipo puede afectar a poblaciones enteras, cómo una decisión aparentemente pequeña, ¿no?, puede desencadenar en consecuencias enormes. No hace falta ser un experto en física, esto es muy importante, ni física ni química. Es más, si tú tampoco le sabes muy bien a lo que pasó con esa película, puedes adentrarte y la verdad es que es buenísima. Está dirigida principalmente para adultos y adolescentes mayores, pero sí puede verse por menores, aunque hay algunas cosas que probablemente vas a tener que irle explicando, ¿no? Tiene una clasificación B15, ojo, para que lo tomes en cuenta si lo vas a ver en familia. Son episodios de aproximadamente una hora. Para esta temporada vacacional es perfecta porque pues son únicamente, como te decía, 5 capítulos. Se puede terminar en un día, dos, ¿no? Después tener esta conversación en la hora de la comida, pues bastante nutritiva.

0: auditiva, ¿no? Bastante interesante. Sobre ciencia, sobre política, sobre responsabilidad. Entonces, con esto vamos arrancando la lista de hoy. Hoy vamos a platicar de esas series que nos pueden contribuir un poco, ¿no? Temas, ya te decía, investigación, historia, etcétera. Así que si tú conoces alguna que tú digas, Marian, esta está buenísima. La neta, tienen que verla. Platícamelo, 2227-36941. Y la respuesta a tu pregunta es sí, por supuesto que sí, tengo promoción exacta para ti, pero eso te lo cuento más adelante. Mientras tanto, en todas partes, ponte Exa.
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4: Atención a ti que te encuentras al frente del volante porque vas a toparte con carga vehicular en la avenida Atlixcayot. Esto, por supuesto, es a la altura de Periférico Ecológico. También vas a toparte con tráfico en la calle 2 Sur desde la avenida Juan de Palafox y Mendoza a la altura de la 17 Poniente. Y mucho ojo, te decía, llueve en algunas zonas de la capital poblana, por lo que hay que manejar con mucha precaución. Hay tránsito lento en la 14 Oriente desde la 34 Norte y hasta el Boulevard Vicente Suárez. Como todos los días, la recomendación, por favor, maneja con mucha precaución y en todas partes, ponte EXA.
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1: Vámonos entonces a la siguiente recomendación. Y por supuesto, si quieres la lista al final te la mando. Por supuesto que sí. Ahora, vámonos con Dope Sick. Historia de una adicción. Esta, la verdad, híjole, es buenísima, buenísima. ¿Cómo una empresa ayudó a provocar una crisis? A ver, esta sí es una de las series que pueden hacer que después de verla quieras investigar durante horas, ¿eh? Dope Sick reconstruye la comercialización de Oxycontin y las prácticas de Purdue Pharma que contribuyeron a la crisis de opioides en Estados Unidos, ¿no? La historia conecta a una empresa farmacéutica, médicos, pacientes, comunidades afectadas y autoridades encargadas de combatir este problema. A ver, aquí en México puedes ver esta serie en Disney Plus. La gran virtud de esta serie que no presenta el problema únicamente como personas que se volvieron adictas. Muestra cómo una crisis sanitaria puede tener, pues, detrás incentivos económicos, estrategias de marketing, decisiones empresariales, fallas institucionales. La verdad es que es buenísima. Por eso puede ser particularmente interesante para quienes disfrutan algunas series como Succession también, que de eso vamos a platicar más adelante, porque aquí también hay una pregunta central. ¿Hasta dónde puede llegar una empresa para ganar dinero? No, además permite hablar de un tema muy, muy actual. La relación entre la industria farmacéutica, médicos, pacientes y autoridades, ¿no? Muchas de estas teorías conspirativas que están fundadas en esto. Bueno, aquí se tocan estos temas. La serie muestra diferentes puntos de vista y permite discutir quién tiene responsabilidad cuando un producto legal termina generando consecuencias devastadoras. Y a ver, se trata de una miniserie, así que tranqui, ¿no? Es como Grey's Anatomy, las que platicamos ayer, que son como chorrocientos de episodios. No, son 8 episodios nada más. Son capítulos de alrededor de una hora, ¿no? Entonces la puedes ver en 1 o 2 días. En México aparece con clasificación C. Ojo, porque sí se tocan temas legales, ¿no? Como el tema de las adicciones, farmacéuticos, etcétera. No es que los pequeños no la puedan ver, porque no está subida de tono, pero puede ser que no la comprendan. Entonces hay que tener cuidado ahí para ver si les vamos a ir explicando, ¿no? Yo la recomendaría para adultos y jóvenes mayores. Especialmente si en la familia hay interés por la medicina, ¿no? O en negocios, periodismo, criminología o temas sociales. La verdad es que esta es muy, muy, muy buena. La encuentras así, Dope Sick. De todas maneras, te la voy a mandar en WhatsApp si me la pides. Y la voy a publicar también en redes sociales. Oigan, son las 6 de la tarde con 39 minutos y quiero mandar un saludo bien, bien especial para el mejor editor de video. Bueno, empatado con Navita, ¿verdad? Mi querido Amud Conde, que por supuesto puedes ver sus videos de cómo sale entrevistando a la gente, de cómo se da su baño de pueblo cada determinado tiempo en Periódico Central, en las redes sociales. Pero le mandamos un besototote a mi querido Amud y por supuesto también a su mami preciosa que, ¿desde dónde nos estás escuchando, amigo? Cuéntame desde dónde andan y hasta allá te mando el saludote. Pero a la señora Amud, a la señora mamá de Amud, le mandamos un besototote, por supuesto que sí. Y vámonos con la siguiente recomendación y se trata nada más o menos que The Dropout, auge y caída de Elizabeth Holmes. Cuando vender una mentira vale millones. A ver, sí, también igual que en la anterior, eres fan de Succession, estas series que te hacen cuestionarte, que te hacen poner temas en la mesa que pueden ser incómodos o que requieren cierta investigación y eres de los que andan ahí buscando en la noche, en la madrugada, videos en YouTube, en TikTok, etcétera, y terminas viendo cangrejos bailando el sapito o alguna cosa así. Mejor vete a ver esta serie. Se trata nada más y nada menos que de Dropout, como te decía. Cuenta la historia real de Elizabeth Holmes y Theranos, la empresa que prometió revolucionar los análisis de sangre mediante una tecnología que supuestamente permitiría realizar numerosas pruebas con pocas gotas de sangre. El problema fue que la tecnología no funcionaba como se prometía. Esta serie la encuentras en Disney Plus. A ver, es una chava que está estudiando y ella dice, estaría bien chido que con solamente sacarte un poquito de sangre te podamos hacer análisis generales, ya no necesitas estarte sacando tanta y que tubo tras tubo. Y hizo la idea, ¿no? La idea es muy buena. Y entonces empieza a vender esa idea y ese prototipo inicial y lo empieza a vender como un modelo de negocios a grandes empresarios e inversionistas. Pero ojo, llega un momento donde se le sale de control porque ella, cuando le preguntan si ya está, ella dice que sí, y no es cierto, todavía no logran, y entonces no logran hacer este sistema, ¿no?, de análisis, y entonces empieza una campaña de marketing de que como si ya tuvieran el aparato que hace esos análisis, y entonces empiezan a generar resultados falsos y se vuelve una empresa enorme, ¿qué?, millonaria, una empresa, híjole, la ponen, imagínate, al nivel de Apple. Imagínate, a ella le empiezan a entrevistar porque obviamente empieza a ganar los dólares, ¿no? La gente pues obviamente empieza a ir a hacerse estos análisis, hospitales empiezan a comprar estas máquinas que realmente no funcionan, que dan resultados falsos porque no han, los científicos que trabajan en su equipo de la chava, no han podido lograr esta, que funcione, ¿no? Entonces, híjole, poco a poco viene la otra cara, ¿no? En lugar de más bien querer ayudar con esta máquina, más bien empiezan a mostrar presión empresarial, ambición, secretos, manipulación, cultura corporativa, este enorme poder de tener una narrativa de éxito, ¿no? Porque si ella, pues por una parte mencionaba que no sirve o que no tiene el prototipo hecho, o la máquina terminada, ¿no? Pues se va para abajo. Y entonces a una mujer que logra sobresalir en un mundo que es dominado por hombres, ¿no? Empresarial, de millonarios, etcétera, y que digas, o sea, al final no lo tengo, fue mentira. ¡Uy, no, no, no! Entonces la verdad es que es buenísima. La protagonista, Amanda Seyfried, hace un papel increíble. Son 8 episodios de aproximadamente 50 minutos, súper digerible también. Y en México, te decía, actualmente la encuentras en Disney Plus. Tiene clasificación B por el tema de que se hablan negocios, tecnología, liderazgo, emprendimientos. Entonces es más recomendada para adolescentes, pero si vas a meter a niños a ver esta serie, lo más probable es que se aburran un poquito por el avance o el ritmo de esta serie. Pero la verdad es que es imperdible. Son las 6 de la tarde con 43 minutos. Y mi querido Amud, a ver qué dice. Estamos en la carretera rumbo a casita. Mi mamá te manda saludos. Señora, yo le mando un saludo más otra vez. Y manejen con mucha precaución, que lleguen con bien a casita y que tengan un bonito fin de semana. 6:44. 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
10: Bienvenidos a esta segunda hora a través del 94.1. Yo soy Marian, esto es Algo Tranqui y te acompañamos hasta las 9 de la noche. Y digo te acompañamos porque a cargo de los controles se encuentra mi querido Cone, que hasta estos días en ausencia del señor Alex Rocha Abandonador. Oigan, tenemos un saludo bien especial para la terminación 1826 que dice lo siguiente. Oigan ustedes, que lo perdone Dios porque yo no puedo. Dice, hola Marian, tenía rato que no venía a consumir chelas quemadas y chicharrines rancios. Dice, bueno, desde el lunes que no vengo. Por lo que ve, el señor Rocha sigue de vacaciones. Es un placer escuchar. ¡Ay! O sea, el señor Rocha, ese cuando se agarra vacaciones como de un año, tú. O sea, ya quisiera yo ganar lo que él gana, ser sindicalizada, tener mi Lamborghini que me espera, irme a Londres de vacaciones. No, la verdad es que el señor Rocha, algo tranquilo, más es su changarrito, ahí nomás para andar de paseo. Oye, pero bienvenido, compadre, te decía en un mensajito de voz que andábamos bien preocupados, estábamos viendo si sacábamos un cartel de Se Busca o de Ayúdenos a Encontrarlo, porque para alerta Amber ya no aplicas, compadre, pero pues ya estábamos preocupados. Qué bueno que ya venís a tu lugar más insalubre, pero más divertido de la radio. Son las 7:09 minutos. Bienvenido, pásale. 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
1: Ok, vámonos con la siguiente y se trata nada más y nada menos que de La Ciudad Es Nuestra. O la puedes encontrar también como We Own This City. Esta es una serie en la que la policía también puede corromperse o nos lo muestran desde esa visión, ¿no? A ver, una miniserie nuevamente, la encuentras en HBO y es ideal para quienes disfrutan historias de investigación criminal, pero más bien quieres algo más profundo, ¿no? No, nada más es quién descubrió el delito, o quién cometió, perdón, el delito, es todo lo que conlleva, ¿no? Entonces, esta miniserie está inspirada en hechos reales y cuenta el auge y caída de Gun Trace Task Force, una unidad policial de Baltimore involucrada en corrupción. Y ya te decía, está en HBO. La serie muestra cómo una institución creada para combatir el crimen puede terminar desarrollando dinámicas completamente contrarias a su propósito. Aparecen policías, investigadores, fiscales y personas involucradas en el sistema judicial. Y pues mientras la historia explora cómo la corrupción puede convertirse en algo estructural, bueno, también sirve para hablar sobre políticas antidrogas, detenciones masivas, abuso de autoridad y la relación entre seguridad y derechos humanos. A ver, no es una historia sencilla de buenos contra malos. Más bien es una serie en la que se muestran las zonas grises, ¿no? Del tema de investigaciones, policías, criminales, etcétera. A ver, es una producción particularmente recomendable para adultos y adolescentes mayores interesados en criminología, ya te decía. Aunque también, por supuesto, llama mucho la atención para quienes gustamos del tema periodístico, política, derecho, investigación. Entonces, bastante, bastante digerible. Y si alguien, por supuesto, disfrutó The Wire, Ozark, o Narcos, ¿no? Probablemente encuentres aquí muchísimo material para poder entretenerte, discutir y convertirse en una de tus series favoritas. Te recuerdo, La Ciudad Es Nuestra o la encuentras como We Own This City, cuando la policía también puede corromperse. Son las 7:19, continuamos con más en todas partes, Pontexa.
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Son las 9. Porque 5 días no son suficientes.

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1: Son las 7 de la noche, ya de la noche, ahora sí, 7 de la noche con 37 minutos. Estamos platicando de algunas de las series que puedes encontrar en plataformas digitales, pero esas series que puedes ver ahora que estamos de vacaciones todavía, pero series que te van a aportar algo, que si las ves en familia, generan tema de conversación, algunas basadas en hechos reales, investigaciones, etcétera, etcétera. Y vámonos con otra de mis favoritas, Las Buenas Madres. Mujeres que enfrentaron a la mafia desde adentro. Esto está súper, súper, súper interesante. A ver, si eres fan de series como Gomorra, por ejemplo, si lograste verla, y si no, también es una gran recomendación que vamos a platicar más adelante. Bueno, desde una perspectiva diferente, ¿no? Híjole, podría estar en la lista definitivamente Las Buenas Madres. Aquí se cuenta la historia de tres mujeres relacionadas con la Ndrangheta, ¿no? La poderosa mafia de Calabria, donde colabora, ¿no?, con una fiscal para intentar destruir la organización desde adentro. Actualmente la encuentras en Disney Plus. Así la puedes encontrar tal cual, Las Buenas Madres. A ver, lo interesante de esta serie o de la historia es que cambia el punto de vista habitual del género mafioso, ¿no? En lugar de concentrarse exclusivamente en los jefes criminales, muestra el papel de las mujeres y las familias atrapadas dentro de las estructuras mafiosas. Y eso permite, por supuesto, comprender cómo el crimen organizado afecta también la vida cotidiana de quienes nacen dentro de él, ¿no? La serie abre además una conversación sobre algo que muchas producciones de la mafia dejan de lado. ¿Qué significa pertenecer a una organización criminal cuando no necesariamente elegiste formar parte de ella? ¿No? Tanto la familia, el miedo, la lealtad, el deseo de escapar. Todo esto, todos estos factores tienen un papel central en esta serie y eso la hace súper interesante. También es súper digerible, son solamente 6 episodios de aproximadamente una hora. Aquí sí es clasificación 16. Es una muy buena recomendación para adultos y adolescentes mayores que disfrutan temas como crimen, investigaciones, dramas, ¿no?, basados en hechos reales. Y especialmente si ya viste Gomorra, ya te decía. Vámonos con la siguiente y se trata nada más y nada menos que de Creed Me. Unbelievable. Cuando la víctima no es escuchada. A ver, esta es una recomendación particularmente fuerte. Si es que viste Así Nos Ven, por ejemplo, que es otra serie en la que se habla de la culpabilidad que podrían tener unos niños en un asesinato en Central Park en Nueva York. Bueno, Creed Me está inspirada en hechos reales. Pero ojo, porque esta sí es bien fuerte. Esta sí vela bajo tu propia responsabilidad. Aquí sí se sigue la investigación de una serie de agresiones sexuales después de que una joven es acusada de haber inventado su denuncia. Actualmente la encuentras en Netflix. Esta está súper sencilla de encontrar. Esta serie funciona como un tráiler de investigación, pero su verdadero tema es otro. ¿Qué ocurre cuando las instituciones no le creen a la víctima? ¿No? A través de diferentes personajes muestra cómo temas como los prejuicios, los procedimientos policiales y la percepción social pueden influir en una investigación. También es interesante desde el punto de vista periodístico y criminológico porque permite discutir cómo se construye una investigación criminal, qué información se considera relevante, cómo se conectan casos y qué ocurre cuando distintas autoridades trabajan por separado en un mismo caso, pero desde distintas perspectivas. Y a ver, esta también es súper Dalai. Son 8 episodios de aproximadamente 48 minutos, pero aquí sí hay que tener mucho cuidado porque es clasificación C, ¿vale? Mucho ojo con esto. Por su temática, híjole, yo no la recomiendo para niños, la verdad, pero sí para adolescentes mayores y adultos, ¿no? Especialmente si después de verla, pues quieren hablar sobre justicia, violencia de género, investigación criminal, prejuicios. La verdad es que es fuerte, es una serie bastante, bastante fuerte, pero ahí te va la recomendación. Creed Me, Unbelievable, la encuentras también en Netflix. Y recuerda, si quieres la lista, te la mando también por WhatsApp. Son las 7:41, en todas partes, ponte Exa.
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5: Bienvenidos a ya la recta final a través del 94.1. Por supuesto, sí, ya empecé a mandarles la lista. Nada más no spoileen las que me hacen falta decir a los que me las están pidiendo en WhatsApp. Así que 22-27-360-941. Hoy platicamos de algunas series, pero series que si bien no son tan populares o no fueron tan comerciales, sí son series que la neta valen muchísimo la pena. Y son esas series que te van a hacer cuestionarte la vida y la realidad. La verdad es que están increíbles. Así que si quieres la lista, también la voy a compartir en redes sociales. @exafmpuebla. Son las 8 de la noche, 3 minutos. 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
1: Vámonos con la siguiente. Y a ver, esta es una serie que sí me la recomendaron ustedes. La verdad, te voy a ser bien sincera, yo no la he visto, pero es... Híjole, sí me han dicho que tiene bastante razón para verla y tiene muy buenas recomendaciones. A ver, se trata nada más y nada menos que de Narcos México. Una clase de historia reciente de México, pero dramatizada, ¿no? A ver, aquí hay una ventaja enorme para nosotros como audiencia. Narcos México permite acercarnos a los acontecimientos de la historia reciente del país a través de una producción dramática, ¿no? Esta serie comienza con el crecimiento del narcotráfico organizado en México y sigue a personajes y acontecimientos relacionados con la construcción de los grandes cárteles aquí, en el país. No nos vamos a Colombia, no nos vamos a Estados Unidos, no nos vamos a Rusia, no. Habla de temas políticos y tema de los involucrados en el narcotráfico aquí en México. Entonces, actualmente la encuentras en Netflix. Son 3 temporadas, también es súper digerible. Esta sí es un poco más amplia que las demás, que puede ser que nada más serán 6-8 capítulos. Aquí sí son 10. Pero eso sí, a ver, tienes que saber algo muy importante antes de ver esta serie. No es un documental, ¿sale? Hay personajes, diálogos, situaciones que sí son basadas en hechos reales, pero son dramatizadas. Esta serie utiliza acontecimientos y personajes reales como puntos de partida, pero obviamente pues modifica elementos para construir pues una narración televisiva, ¿no? Precisamente por eso puede convertirse en una actividad bastante interesante si la ves en familia. Ver el capítulo y después investigar qué pasó realmente, o cuando ya sabes a quién se refiere, ¿no? Si te dicen, es que un narcotraficante muy famoso que cavó un túnel para escaparse de la cárcel, bueno,

0: la verdad le traigo un montón de ganas. Yo creo que este fin de semana me la voy a aventar. Una historia mexicana contada desde las víctimas. A ver, esta es quizá la recomendación más importante de toda la lista que te estoy pasando. Porque, a ver, no está construida alrededor de los grandes capos. Aquí es todo lo contrario, ¿no? Está construida alrededor de personas comunes que sufren las consecuencias del crimen organizado. También es una serie mexicana, así que no hay tema de idioma ni de que no le entiendas a lo que pasó. Bueno, está inspirada en hechos reales y me encanta. Cuenta la vida de los habitantes de Allende, Coahuila, antes de una tragedia relacionada con el crimen organizado. Actualmente también la encuentras en Netflix y la encuentras así tal cual, Somos. Tiene muy buenas recomendaciones. Aquí sí cambia completamente la perspectiva de la serie de Narcos. Si bien gira en torno al mismo tema, no estamos siguiendo principalmente al criminal que acumula poder y que está dentro de la mafia, etc. No, no, no. Aquí estamos viendo familias, trabajadores, jóvenes, habitantes de una comunidad, pues que terminan atrapados en circunstancias que están fuera de su control, ¿no? Esto permite una conversación bien interesante sobre qué ocurre cuando el crimen organizado pues deja de ser una noticia y se convierte en parte de la vida cotidiana, ¿no? Cuando se vuelve algo normal o incluso cuando los que se dedican a este crimen pues ya son parte de la comunidad e incluso la misma comunidad los defiende, ¿no? También ayuda, por supuesto, a entender que detrás de las estadísticas de violencia pues existen personas, familias, comunidades enteras, ¿no? A ver, solamente es una temporada, esta sí es súper digerible, son nada más 6 episodios, no dura ni una hora, son como 51 minutos en promedio cada uno. Es una opción para adultos y adolescentes mayores también, porque también incluye algunas escenas, lenguaje, que no son apropiados para los niños, ¿no? Entonces, definitivamente es una de las series que yo recomendaría ver acompañados porque, ¡ay! El contenido, digamos, puede ser emocionalmente fuerte. La verdad es que está increíble. Esta sí va para verla en pareja, para verla con la familia, si tus chavos ya están más grandes, etcétera, etcétera. La verdad es que sí está, ¡ay! Esta es con la penúltima que quería cerrar porque la verdad es que es una, te digo, de las que le traigo ganas este fin de semana. Ya les estoy mandando el grafiquito a quienes me lo están pidiendo en WhatsApp. Ténganme paciencia, ahorita se los mando a todos, se los prometo. Y de todas maneras también la voy a compartir en Instagram, @marianalaire. Son las 8 de la noche con 15 minutos y regresamos al cierre y luego a la despedida. 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

0: 8:32 y vamos a cerrar con estas recomendaciones, pero nos vamos con una gran, gran serie. The Night Of, un juicio a la justicia. ¿Qué pasa cuando eres el acusado? A ver, esta miniserie es perfecta para quienes disfrutan de los casos judiciales, pero la historia comienza cuando Nasir Khan, un joven estadounidense de ascendencia pakistaní, pasa la noche con una mujer que posteriormente aparece asesinada. Él, obviamente, se convierte en el principal sospechoso y comienza un recorrido, ¿no? Por la policía, los abogados, la cárcel, el sistema judicial. Esta serie la vas a encontrar en HBO, HBO Max. Lo interesante es que no se trata solamente de descubrir quién asesinó a la mujer. La serie utiliza el caso para explorar cómo funciona el sistema penal. ¿Qué sucede con una persona detenida? ¿Cómo trabaja un abogado defensor? ¿Cómo una acusación puede transformar completamente la vida de una persona? También plantea preguntas sobre prejuicios culturales, evidentemente, ¿no? Pobreza, acceso a la justicia, la diferencia entre ser sospechoso y ser culpable, ¿no? Desde estas perspectivas. Es de esas producciones que pueden generar una conversación familiar después de cada episodio. ¿Por qué? Es que hay constantes cambios que nos dan una percepción nueva sobre cada uno de los personajes y llega un punto donde tú mismo te cuestionas y si es culpable, ¿no? Es súper cortita, tiene 8 episodios de aproximadamente una hora, pero ojo porque está clasificada en B15 en México. Yo la recomendaría aquí también para adultos y adolescentes mayores interesados sobre todo en temas de derecho, criminología, investigación o simplemente como un tráiler inteligente, ¿no? La verdad es que es increíble. A ver, vamos a hacer el recuento, ¿no? La lista. Punto número 1, Chernobyl. Ya te decía, este sí es para toda la familia. Dopesick. Este es para adultos. Dropout. Este es para jóvenes y adultos. La ciudad es nuestra. Este sí es para adultos, nada más. Unordodots, que es para adolescentes mayores o adultos. Las Buenas Madres, y ya las que siguen sí son completamente para adultos, estas no son tan familiares, que es Las Buenas Madres, Treat Me, Narcos México, Somos y The Night Of, ¿sale? Y, a ver, si yo pudiera hacer un top 5, de verdad, un top 5 de las grandes, grandes series que mencionamos hoy, que son series que te aportan algo, ¿no? Porque de vez en cuando se vale estar viendo contenido basura, llámale lo que quieras, ¿eh? A lo que quieras. Quieres dramas, novelas, series, de caricatura, lo que sea. Se vale estar viendo contenido basura. Todos lo necesitamos en algún momento para desestresarnos. También se vale, pues, ver películas o series que te aporten algo, ¿no? Que te dejen algo. Que a lo mejor te ayuden a comprender cierto hecho histórico desde otra perspectiva. O cierto acontecimiento, etcétera, etcétera. Entonces, yo pudiera hacer mi top 5. Yo dejaría en quinto lugar Las Buenas Madres. En cuarto lugar, The Night Of. En tercer lugar, Somos. Bueno, es que en mi top 3 están casi las 3 en primer lugar. En segundo lugar, Dropout, que era la que te decía de esta chava que logra que hasta los hospitales compren su aparato sin que en realidad funcione, pero ella se hace millonaria, tú, millonaria. Y en primer lugar, Chernobyl. La verdad es que es una gran, gran serie, está muy bien hecha, no es necesariamente un documental y te ayuda a comprender pues la importancia, ¿no?, que tuvo este accidente para todo el planeta. Entonces, bueno, ahí quedó. Te voy a mandar estas 10 a todos los que me las estuvieron pidiendo. Ya casi acabo la lista de los que me las pidieron. Y también la voy a compartir en redes sociales. @MarianAlAire. Son las 8:36. ¿Me dices? Si faltó alguna que tú digas, la neta, Marian, esta hay que verla. Me dices y la agrego a la lista. 8:36. 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
1: Ocho de la noche con 51 minutos. Ya casi acabo de mandarles a todos los que me pidieron la listita. Ya casi. Ahí voy. Me falta terminación 1733, 6596, 1826, 8354. Bueno, me faltan algo. Pero ahorita se los mando. ¡Vámonos! Nos vamos, pero ustedes y yo tenemos una cita mañana en punto de las 5 de la tarde a través de la frecuencia naranja. Así que pasa un rico fin de semana. Creo que no hay mejor plan que ir a jugar fuchobol. Ya tú sabes que a mí me encanta. A ver, dice Marian, algunas de las que recomendaste hoy ya las he visto y coincido. Están buenas. Yo me atrevería a recomendarte la de Emergencia Radioactiva. Me gustó y aprendí varias cosillas de la serie. ¡Ay! La voy a buscar. La verdad es que esa sí no la he visto, para que veas, compadre. Pero bueno, te voy a dejar la lista y también la voy a compartir en redes sociales por cualquier cosa. Así que ahí te la dejo. Mientras tanto, nos quedamos echando chisme en redes sociales, @XFMPuebla, @MarianAlAire. Gracias por tu compañía, gracias por permitirme acompañarte en esta tarde-noche de viernes, que sea un gran fin de semana para ti y la gente que quieres. Vámonos mañana a Calpan, chile en nogada, luego nos vamos por un elote a Tepejuma, luego nos vamos a Chignahuapan y luego allá a ver qué hacemos, que se arme el plan. Gracias por tu compañía, gracias a mi querido Con en los controles. Iba a decir a sus 300 espartanos, pero el Conde no trae espartanos. ¡Vámonos! 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
0: 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Son las 9. Porque 5 días no son suficientes.

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6: Hola, hola, bienvenidos a un nuevo episodio de Ya Oíste. Yo soy Génesis Sainez Silva, un gusto estar con ustedes. Hoy abordaremos un tema que la verdad yo siento que es muy poco conocido, pero que es muy importante hablarlo, y es el embarazo psicológico. Y para ayudarnos a entender qué es, por qué ocurre, cómo se trata, nos acompañan la doctora Diana Bautista II, que es ginecóloga. Mucho gusto, ¿cómo está, doctora?
7: Muy bien, un placer estar con ustedes y muy contenta de hablar de este tema.
6: ¡Uy! Se va a poner interesante. Y también tenemos a nuestra queridísima amiga Sharon Paredes. Ella es neuropsicóloga, ya nos ha acompañado en otros podcasts. Bienvenida, ¿cómo estás?
8: Muchas gracias, aquí de vuelta, ya sabes, que me encanta estar con ustedes, compartiendo conocimientos.
6: ¡Uy! Yo soy feliz porque siempre que les digo, cuando iniciamos el podcast, nos desconectamos del mundo y aprendemos. Me gustaría que nos contaran un poquito de qué es en realidad esto.
7: Ok, pues el embarazo psicológico es una condición en donde la mujer cree que está embarazada, pero además tiene síntomas de embarazo. Entonces, dentro de estos síntomas, pues podemos tener congestión mamaria, crecimiento abdominal, sensación de movimientos fetales, puede llegar hasta el punto en que la paciente puede tener contracciones.
6: ¿Qué?
7: Entonces tiene todos los síntomas de una paciente embarazada y hasta muchas veces hasta exacerbados.
8: Otro de los síntomas que comparte la doctora, incluyamos la amenorrea, y es algo muy importante que dice la doctora, no es una cuestión solamente de creerse, porque los síntomas están ahí. Exacto, los síntomas son reales. Entonces estamos hablando no solamente de una cuestión psicológica, no solamente de una cuestión fisiológica, sino también neuroendocrina, ¿no? Porque también tiene que ver los cambios hormonales. Entonces, ¿en qué se presentan estas situaciones? ¿En dónde las podemos ver? En personas, en mujeres que hayan tenido un duelo, por ejemplo, perinatal, postnatal, también en personas que tengan muchos deseos de quedarse embarazada, también se presentan en pérdida de pareja. Pero está muy asociado, ¿verdad?, con esta obsesión, puede llegarse a convertir en una obsesión o también este deseo intenso de estar embarazada, ¿no? Entonces, no solamente en eso, también en personas que incluso tienen miedo de quedarse embarazadas.
6: Creo que he escuchado más esa parte del miedo porque, pues claro, ¿no? O sea, se protegen y todo, pero dices que yo no quiero. Y tantito a lo mejor no vino su periodo porque a lo mejor se estresó de que justo ya dijo, ya no, ¿qué acabo de hacer? O el trabajo y no les baja, ¿no? Entonces es como de ya. He escuchado más que es por el miedo que por otra, que es la parte justo del duelo. Eso se me hace muy interesante. O sea, a partir de un duelo, ¿vuelven como esa parte, se activa o cómo es eso?
8: Sí, o sea, digamos que son situaciones o factores de riesgo y más en una mujer que probablemente, ¿verdad?, tiene un historial para procesar emociones de una manera no confrontativa. ¿Cómo se puede diferenciar? Que en la psicosis, una vez que ya es revelado a través de estudios, ya sea de sangre, ¿no? O también, sí, en este tipo de estudios clínicos en donde ya se le menciona a la mujer, no estás embarazada. Cuando es psicosis, a pesar de que me están diciendo la verdad, yo todavía me aferro. Entonces, aquí, por ejemplo, tendría que ver con una cuestión de cómo se conecta con la realidad. Y, por ejemplo, en otras situaciones que no tienen que ver con psicosis, todavía la persona sí mantiene este contacto con la realidad porque llega a cuestionarse. Claro. Y entonces los síntomas que tuve que fueron, entonces puede que se trate de otra cosa, o sea, todavía tengo un cuestionamiento reflexivo.
7: De hecho, la paciente, bueno, hay que diferenciar, hay la paciente que también simula, esa es la paciente que no va a tener síntomas, sino que dice yo estoy embarazada y me lo estoy inventando, ¿no? Por ciertas cuestiones psicosociales principalmente. Okay. Pero la otra es la que ella cree que sí está embarazada. Y la que, como ya mencionamos, tiene síntomas y que además se hace prueba de embarazo.
6: Esa es la se me vino, qué bueno que lo mencionó, porque se la hace la prueba y sale positiva.
7: Hay cosas que pueden suceder. Una es, la prueba puede ser, tienen falsos positivos, o sea, entonces la prueba confirmatoria es en sangre, es una hormona que se llama gonadotrofina coriónica fracción beta, que es exclusiva del embarazo y que se va duplicando, triplicando cada 48 a 72 horas. Sin embargo, lo primero que hace la paciente, pues eso, la mujer, es hacerse una prueba en orina.
6: Claro.
7: ¿Vale? Entonces, pueden haber elevaciones mínimas por la alteración neuroendocrina, pero esa hormona no va a elevarse arriba de 14 miliunidades. O sea, es muy poquito y es poco significativo. Entonces, ¿qué es lo que hacemos nosotros? Tomar esa hormona de control. Ahora, algo importante que tenemos, la presión social. Eso es súper importante, que actualmente muchas de las pacientes, más las que van al instituto, pues están embarazando ya un poquito más grandes, ¿no? Porque ya tienen una licenciatura, tienen posgrados, maestrías y todo eso. Pero también hace que la gente te diga, oye, ¿y para cuándo?
6: Ya se te fue el tren.
7: Ya se te fue. O vas a tener alteraciones, o no te vas a poder embarazar. Y fíjate que me he dado cuenta que hay como un piquito, como a partir de los 35 años, que la presión social como que pega todavía mucho más, ¿no? ¿No? De, yo ya tuve tantos, o ya te casaste, o todo eso. Entonces, eso involucra mucho que las mujeres empiecen con este tipo de trastornos.
8: Hay algo importante que me gustaría mencionar, y es que el ISSSTE tiene el código mariposa, que justamente este código mariposa se centra en brindarle empáticamente a una mujer que ha pasado por un proceso de duelo peri o postnatal. Y entonces, en ese momento, lo que se recomienda es darle un espacio y también brindarle quizá contención emocional y consejería.
6: El tratamiento que lleva es más parte psicológica, va de la mano con la parte ginecológica. ¿Cómo es ese trabajo en conjunto para ayudar?
8: Es psicológica. O sea, una vez que ya se identificó que no hay un embarazo real, ya es psicológico y en algunos casos puede ser con tratamiento farmacológico y con el psiquiatra.
7: La paciente tiene un por qué siente esos síntomas, ¿no? No de repente me los inventé.
6: De la nada.
7: Si bien están relacionadas con el deseo de un embarazo, también es cierto que, ejemplo, o sea, tenemos alteraciones en hormonas. Las mujeres nos regimos por hormonas.
6: Sí.
7: Todos nuestros días están regidos por hormonas y de acuerdo a la edad que tenemos, pues eso es obviamente si se disparan, si bajan, si se alteran y todo eso, ¿no? Yo les digo, es como de repente ir al dentista, ¿no? Pocas veces vas regularmente al dentista, ¿no? Lo mismo, pero cuando vas te encuentras todo lo habido y por haber. Igual sí, con los ginecos, ¿no? Cuando vamos, pues encontramos todas las alteraciones hormonales que puedes llegar a tener y eso lo vinculamos a la sintomatología que tú tienes, tengas o no un deseo de embarazo.
6: Okay.
7: Entonces, en ese sentido, por ejemplo, muchas mujeres dicen, oye, yo digo que estoy embarazada porque aparte de que no menstruo, pues tengo secreción por el pezón, ¿no? Y tengo salida de leche, ¿no? Lo que llamamos la galactorrea. Pero además yo siento que mis mamas están congestionadas, pero además siento que ya me estoy hiperpigmentando, ¿no? O sea, que me salen las manchitas del embarazo, el dichoso melasma. Fíjate, me está creciendo el abdomen. Entonces, ¿de dónde me crece el abdomen si no estoy embarazada? Y puede ser esto tan prolongado como el trastorno que tenga cada paciente, ¿no? Porque hay unas que se pueden aventar los 9 meses diciendo que están embarazadas y hasta que ellas puedan aceptar una asesoría por psicología, porque tampoco las podemos obligar a ir.
8: De hecho, pues me gustaría dejar el correo de saludmental@iste.gov.mx si llegan a tener alguna otra duda también al respecto del tema o bien alguna orientación, pues podemos responderles por correo electrónico.
6: Muchas gracias por acompañarnos en este podcast, en su espacio. Espero que se lo hayan pasado muy bien.
8: Claro, sí, muchísimas gracias a ti por invitarnos.
6: Para la próxima ya vamos a buscar más temas y que nos acompañen en esta mesa de debate.
7: Claro que sí.
6: Perfecto, pues, gracias doctora, gracias Sharon y gracias a ustedes por escucharnos hasta este punto. De verdad que el podcast no sería nada sin ustedes, cambia mucho el escuchar y el tener información. Y pues recuerda que la salud mental también es importante para todos hoy en día. Yo soy Génesis Zaines Silva. Y fue un gusto estar con ustedes. Nos vemos en un próximo episodio de Ya Oíste. ¡Adiós!
8: ¡Adiós!
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3: Quieras compartir, vas a poder tener la posibilidad de llevarte dos premios. Bueno, un premio de, pero tenemos dos para dos personas, obviamente. Un pase doble para ir a ver a Sentidos Opuestos este 12 de agosto en el Auditorio Nacional. O un pase doble para el concierto de Lizzy Rocks en Ronda Fest este 16 de agosto, que va a estar mi concierto el domingo 16 en Central Granada 67. Va a estar padrísimo. Así es que te puedes ganar pase doble para que no te pierdas la oportunidad y, por supuesto, participar por el gusto de hacerlo a todos los Lizzy Libres que se encuentran en la República Mexicana. Bueno, pues es simplemente por compartir. Piérdele el miedo a mandar un mensajito, no pasa absolutamente nada. 5579247383. Pídele prestado el celular a tu mamá, a tu papá, a tu abuelito o a tu abuelita y mándame un mensaje. Quiero saludarte, quiero conocerte y quiero saber desde qué parte de la República Mexicana me escuchas. Y bueno, pues va a estar con nosotros Daphne Josette este día para platicarnos de sus nuevos proyectos y del éxito detrás de Tommy Zombie. Y bueno, pues, ¿qué les parece si comenzamos con una canción muy peculiar? Esto es algo que todos amamos, pero en un estilo un poco felinesco, ¿será? Y esa es la canción de Golden, cantada por gatitos.

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1: Y estamos escuchando esta canción como primera propuesta del ExaVox de la película, por supuesto, de Sync, I'm Still Standing, que bueno, pues todos amamos esta canción por dinámica alegre y por supuesto nos recuerda pues la película que todos hemos podido disfrutar. Y esta va a competir contra otra de la película de Río que se llama The Hot Wings, I Wanna Party. ¿Cuál quieres escuchar? ¿Cuál te gusta más la próxima semana para disfrutar I'm Still Standing de la película de Sync o I Wanna Party de la película de Río de Hot Wings? Bueno, pues vota por tu favorita. Recuerda que puedes hacerlo a través de Instagram, ahí en la cuenta de XFM y Lizzy Rocks. Te dejamos en las stories una cajita para que solo le des clic y votes por tu favorita. Así de fácil, así de sencillo. 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Y bueno, por acá también tenemos saluditos. Gracias a todos los que están participando. Les recuerdo que en nuestro tema del día de hoy estamos platicando acerca del nombre de nuestra mascota. Obviamente, platícame qué es tu mascota, porque hay muchísimos tipos de mascota. Lo más común puede ser un perrito o un gatito en casa, y hoy es el Día Internacional del Gatito. Pero por supuesto que, bueno, pues hay muchísimos Lizzy Livers que hablo por mí, yo he tenido conejito, he tenido rana, he tenido perrito, gato no, pero esto platicaremos más adelante. Pero bueno, hay muchos niños que tienen hámster, otros que tienen hurones, otros que tienen periquitos, qué sé yo. Platícame a través de la línea Lizzy Livers 557-924-7383 para que además te puedas ganar tu pase doble para ir al concierto de Lizzy Rocks este 16 de agosto en Ronda Fest. O también, por supuesto, pues puedes ganarte por ahí un pase doble para ir a ver a Sentidos Opuestos tu mamá, tu papá, tus tíos, tus abuelitos el 12 de agosto en el Auditorio Nacional. Oiga, la semana pasada estuvieron compitiendo dos canciones increíbles. Fue la de Popular de Wicked y también la de This Is Me, The Greatest Showman. ¿Y qué creen? Pues con el 72% de los votos gana Popular, que es una de las canciones más emblemáticas del icónico musical de Broadway Wicked, interpretada por Ariana Grande en su papel cinematográfico de Glinda para la adaptación de cine, obviamente. Estoy segura de que si no has visto la obra, no has visto la película, pues definitivamente conoces la canción. Esta la has escuchado, así es que ¿qué les parece si vamos a disfrutar de esto que se llama Popular?
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1: Oigan, pues les tengo chismecín, pero antes recordarles que nuestro tema del día estamos platicando acerca del nombre de nuestras mascotas. ¿Qué mascota tienes? O si no tienes, ¿cuál te gustaría tener y cómo le llamarías? ¿Te imaginas? Así soñar no cuesta nada. Entonces, si de pronto en tu casa no te dejan tener, pues bueno, compártenos 55 79 24 73 83 para que compartas ya, porque ya viene el tema del día en un ratitito más. Pero ahora quiero invitarte a viajar hasta 1995. ¿Cuántos años son eso? Como más de 30, 31. Muy bien, para conocer acerca de una película súper divertida de Disney que se llama A Goofy Movie, protagonizada por nuestro queridísimo Goofy, o Tribilín, como mejor lo conozcas, y por supuesto su hijo Max. Y es que ¿quién no está enamorado, se ha enamorado alguna vez de ese orejón largo, simpático, con una risa de verdad increíble, Goofy? Y bueno, pues la historia comienza cuando justamente Goofy decide llevar a Max a un viaje por carretera para pasar tiempo juntos y disfrutar entre padre e hijo. Pero lo que parece una aventura cualquiera termina convirtiéndose en un viaje lleno de música, diversión y momentos que nos enseñan lo importante que es escuchar a las personas que queremos y aprender a entendernos, aunque a veces pensemos un poquito diferente. Y bueno, pues de esta película, que por supuesto te invito a ver, se desprende una canción súper icónica, divertida también, y esta canción se llama Eye to Eye. Y bueno, pues es una canción icónica, representativa de la película, y de verdad que a mí me encantaría que la escucharas, porque sé que si la escuchas, vas a querer correr a ver la película. Recuerda, la canción se llama Eye to Eye y de la película A Goofy Movie, y obviamente pues la puedes encontrar en la plataforma de Disney. Y bueno, pues mientras nosotros vamos a escuchar esta canción, te invito a seguir mandando mensajes a la línea Lizzy Liver 55 79 24 7383. Y esto que es Eye to Eye.

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3: Aquí en el chismecín, por supuesto, del tema del día, hablando de, pues, nuestras mascotas, ¿no? Y es que, como lo decía hace un ratito, lo más común es tener un perrito, un gatito, pero justamente estábamos echando chismecín, claro, también peces y tortugas, y yo tuve un conejito, y bueno, pues, también les estaba platicando que tuve una ranita, pero era una ranita como muy verde, limón, con ojotes, era como brasileña, en realidad tuve dos, pero la verdad es que son súper delicadas, y bueno, pues, ya luego les contaré el story time de la historia trágica porque no los quiero poner tristes. Pero ustedes cuéntenme, ya tenemos un buen de mensajes, vamos a leerlos en este momento. Hola Lizzy, mi gatita se llama Feira y es la nietecita de una gatita que tenía mi mamá. Me llamo Dania, regálame boletos para tu concierto porfis. Ay, claro que sí, con muchísimo gusto. Vamos a ver todos los que participen y veremos quiénes son los ganadores. Lizzy, buenos días, bonito sábado. Mi mascota es una perrita schnauzer y se llama Silvana. Siempre persigue a mi mamá cuando está en la cocina, porque es muy comelona. También quiero votar por la canción de Zinc y te mando un gran abrazo con cariño desde Oaxaca y soy Itzae. Te mandamos un saludo hasta Oaxaca. Qué gusto que participes con nosotros en el tema del día y que mandes tus saluditos. Por acá, ¿qué tal, Lizzy? Soy Genaro de Tantoyuca, Veracruz. Ya un año que te descubrí. Hermosa, gracias. Gracias a ti. Respecto al Día de los Gatos, yo soy gatuno. Me encantan los michis. Tengo 10 en casa. Todos tienen su nombre, pero la más simpática se llama Michelle. ¿Cuál será la persona que más...

pasa así, pero bueno, uno como que quisiera tener 15 mascotas. Bueno, yo sí. Y por acá también tenemos, Lizy, qué gusto escucharte como cada sábado. Me encanta tu alegría y esa gran energía y que eres muy feliz. Muchísimas gracias, haciendo lo que te gusta. Soy muy feliz haciendo esto, por supuesto, gracias. Quisiera felicitar a mi pequeño Jonathan David, que ayer fue su cumple. Le cantamos las mañanitas con muchísimo gusto. Y también nos comentan, mi hija adoptó a una gatita que llegó solita por la azotea y ya no se fue. Se llama Mini y tenemos tres perritos. Una pug que se llama Moca, un husky y Nala. Husky y Nala. Y australiano que se llama Cobarde. Muchos saludos. Gracias, gracias de verdad por mandar también las fotografías. Más saludos tenemos, Lizy, feliz fin de semana. Te platico que actualmente tengo de mascotas hasta tres gatitos. La primera se llama Kira, ella tiene 15 años de edad y equivale a 76 años humanos. Después de mucho tiempo la adoptamos a otra gatita que se llama Bonnie, ella tiene un añito, y adoptamos a otra chiquita que se la lastimaron y no tiene una patita, pero la queremos mucho y se llama Rayitas. Estos gatitos hacen muy felices a mis niños, así es. Y es que tengo más mensajes que compartir en un ratito más. Gracias a todos por participar, pero así es, ¿saben? Lo más bonito es cuando le das hogar a una mascota rescatada, ya sea gatito, ya sea perrito, cualquier tipo de mascota que necesite ayuda, que no tenga un hogar. Eso te llena el alma y te llena la casa de una energía súper bonita y mucha felicidad. Las mascotas son parte de nuestra familia. Más al ratito voy a seguir comentando los mensajitos que me mandaron, que me faltaron muchos por mencionar. Gracias a todos los que participan. Y bueno, pues, ¿qué les parece si vamos a escuchar esta canción en especial que se llama así? Todos quieren ser un gato.

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sí. 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Oigan, tengo invitación importante, pero antes mensajes para todos ustedes. Hola Lizy, buen día, soy Verónica Escamilla. Mi mascota es una iguana que se llama Domingo, porque llegó el domingo. Ay, soy Exa Rebelde, te mandamos un super saludo, está preciosa, gracias por la foto. Y por acá también, Lizy, te saludo como cada sabadito. Las mascotas de mi querido se perdieron el mes pasado, se llamaban Shadow y Vita, unos gatitos que alegraban mucho los días con sus travesuras. Esperamos que regresen, porque luego los gatitos suelen irse de pachanga y regresar, así es que esperamos de verdad que regresen. Y Adriana, te mandamos un súper saludo. Por acá, Lizy, tengo 5 gatos, se llaman Piñón, Luca, Jack, Gato y Garu. Me llamo Kalel y quiero boletos para tu concierto. Ahorita vamos a ver quién se los va a ganar. Y muchísimas gracias, buenos días, me llamo Tadeo, tengo 3 mascotas, un pitbull que se llama Gia, el otro es Chihuahua y se llama Nano, y el se llama Nano y se siente el dueño de la casa y es muy comelón, y el tercero es Chihuahua cruzado con salchicha y se llama Bongo. Te mando saludos desde Zacatepec. Claro que sí, saludos para ti, estoy listo para jugar mi partido de fútbol, que te vaya súper bien, disfrútalo. Mi papá tuvo 16 gatos cuando era pequeño. Ahorita vamos con más comentarios, pero les tengo una gran recomendación. Bueno, ya les he platicado que este domingo 16 de agosto será mi concierto Lizy Rocks, por supuesto, para bailar, cantar, jugar y divertirnos. Y bueno, pues me voy a presentar dentro del marco de Ronda Fest. Ronda Fest es un festival que se presenta todos los domingos de agosto, pero el 16 me toca a mí. Así es que me encantaría verte por ahí. Y además de haber actividades lindas para los niños y toda la familia, pues bueno, el motivo principal es el concierto de diferentes artistas. Por ejemplo, este domingo estará Mariana Mayol, el domingo pasado estuvo Yami y el próximo domingo me toca a mí. Y el último domingo de agosto le toca a Ni Locos. Así es que no te puedes perder. Esto es en Central Granada 67, en Polanco, Ciudad de México. Y bueno, pues si quieres ir a mi concierto, puedes entrar en mis redes sociales y ahí encuentras el link para adquirir tus boletos. 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Y bueno, ¿qué les parece si nosotros vamos con música? Y a propósito del Ronda Fest y para que nos vayamos poniendo en ambiente, esta canción de Lizy Rocks que se llama Soy una taza.

0: contenta porque está aquí conmigo una gran actriz, mágica, hermosa, preciosa, una chica súper sonriente que ustedes ya conocen, y ella es Daphne José.
1: ¡Hola!
0: ¿Cómo estás?
1: Muy bien, muy emocionada de volver a estar aquí contigo y poder platicar un ratito.
0: Me encanta de verdad que estés de vuelta porque además han pasado muchísimas cosas en tu carrera en este último año y creo que tienes mucho que contarnos. Y para empezar, por supuesto, todo lo que fue tu participación en Tommy Zombie como Lorena. ¿Cómo te sentiste? Cuéntanos.
1: Fue un proyecto, la verdad es que fue padrísimo, estuvo increíble poder interpretar este personaje que es tan emotivo, como que tiene mucha energía, como de ser la antagónica, el protagónico antagónico. Es un personaje increíble que la verdad es que yo le tengo muchísimo cariño a Lorena desde que, porque hubo primero un piloto, ves que cuando vine te estaba platicando de que no, es que hay un proyecto pero no puedo decir nada todavía.
0: Sí, me acuerdo perfecto.
1: Era Tommy Zombie. Entonces, wow. Hicimos el piloto, después era como que se autorice, después ya se autorizó, empezamos a grabar y fuimos a talleres, que nos aprendimos la canción, todo eso, y la verdad es que fue un proyecto increíble, valoro mucho el haber estado con mis compañeros, que agradezco infinitamente a Pedro, a Manolo, a Zuli, que me dieron la oportunidad de poder estar ahí, y a nuestra directora Leti, que es una directoraza.
0: Oye, Daphne, la verdad es que yo te vi espectacular, te vi crecer como actriz en este proyecto. ¿Qué fue lo que más te enseñó Lorena a ti, Daphne?
1: Yo creo que el valorar nuestras amistades, o sea, el valorar con quién estamos, el agradecer completamente pues quién nos apoya, y pues también creo que aprendí mucho de este proyecto, el que... hay gente que no le gusta tu brillo y va a hacer todo para apagarlo, pero tú tienes que seguir adelante y pues dar todo de ti.
0: Me encanta lo que comentas porque esto nos puede pasar muchas veces en la vida, todas las familias, los niños y niñas que nos escuchan, los jóvenes, es que cuando nosotros hacemos las cosas de corazón y como bien lo mencionabas, el corazón brilla. El corazón brilla y el corazón de todas las personas puede brillar cuando es feliz, cuando se hace lo que a uno le gusta, pero nos vamos a encontrar en el camino de pronto, pues, con envidias, y eso, bueno, pues ya tiene otra razón de ser como más profunda de cada ser humano, pero lo importante es que nosotros tengamos paz, que tengamos muy claro nuestro objetivo. Y en este punto, ¿cómo haces tú? O sea, ¿cómo en esos momentos en los que puedes sentirte un poco bajoneada de alguna situación que estés pasando, que estés percibiendo justamente, pues, esta mala energía, ¿cómo haces tú para respirar? ¿Dónde buscas tu paz? ¿Qué herramientas utilizas como para centrarte y seguir con todo, la mejor actitud?
1: Mira, yo creo que todo el mundo lo sabe, lo he dicho muchísimo, que mi mamá es mi mejor amiga. Claro. Entonces, mi mamá me ha apoyado muchísimo desde el día uno que le dije, quiero ser actriz, ahí ha estado mi mamá. Entonces, mi mamá, sí, siempre le voy a agradecer todo lo que hace por mí, mis papás, mis abuelos, todos, o sea, pero mi mamá es como que mi mejor amiga y siempre que pasa algo le digo, oye, mamá, me pasó esto, o me hicieron esto, ¿qué hago? Y mamá me dice de que, pues, tienes que seguir confiando en el proceso, y pues creo que con mi mamá el poder decirle, tener la confianza de contarle todo lo que hago, que sea como mi amiga, pues me ayuda mucho en mi salud mental, que es importantísimo.
0: Claro que sí, y qué bonito que lo mencionas, es que los consejos de los papás son los más sabios, de verdad, los más atinados, aunque no siempre lo entendamos, generalmente lo venimos a entender cuando ya somos más grandes, ¿no? Pero en tu caso que tienes esta relación tan bonita, tan cercana y tan especial, eres muy afortunada, y qué bonito que lo expresas así, porque también todas las personas que nos están escuchando, que nos están viendo, también pueden tomarlo como un ejemplo, decir, wow, o sea, qué bonita relación, y a veces los papás no saben cómo acercarse a sus hijos, y a veces los hijos tampoco sabemos cómo acercarnos a los papás, así es que qué padre que compartas pues esto y que tu herramienta y tu principal motor sea ella, ¿no? Y
1: sí.
0: Pues ahora sí que las mamás siempre están ahí.
1: Sí.
0: Bueno, y platícame un poquito, yo te he visto que has participado en varios capítulos de La Rosa de Guadalupe, te he visto súper bien haciendo personajes, pues... creo que en su mayoría un poquito más villanescos. ¿Cómo te has sentido de participar en esta producción y con esos personajes que a la vez he visto que han representado también como situaciones que sabemos que hoy viven chicas pequeñas, pero que son situaciones que deberían, que, o sea, que nos sorprende que sean como de esta edad.
1: Exacto, sí. Pues yo la verdad estoy agradecidísima con La Rosa de Guadalupe, que me ha dado la oportunidad de interpretar diferentes personajes, porque aunque uno diga, bueno, es un capítulo X, no, porque es armar tu personaje, la vida de tu personaje, en literalmente una semana que tienes. Entonces, como que yo siempre trato de que cada personaje sea diferente, tanto en el look, por ejemplo, unos usan más maquillaje, otros usan menos maquillaje, unos usan de que cabello lacio, otros cabello chino. Entonces trato de que cada personaje sea diferente. Y ya llevo 8 capítulos. Ya sí. Voy a cumplir mi aniversario de 10 capítulos. Ya falta poquito.
0: Está increíble, porque además eso muestra mucho de tu talento, de tu profesionalismo, de tu disciplina. Y como bien lo dices, son proyectos como tan cortitos, pero son como un shot de mucha experiencia, sí. ¿No? Como de poner en práctica así velozmente todo. Y de verdad que te han hecho crecer. Te hemos visto crecer muchísimo como actriz. Y ahora me gustaría que le dieras a todos los Lizzylivers un consejo justamente para aquellos que no, a lo mejor no tienen la fortuna de tener esta persona cercana, y desde tu interior, un consejo para luchar y seguir adelante a pesar de las dificultades, a pesar de las malas vibras que nos encontramos en el camino. ¿Cómo poder hacerlo y seguir adelante?
1: Que sigas siendo tú, no te compares con nadie, que ella está más flaquita, o que ella tiene más, o que ella tiene más dinero. No te compares con absolutamente nadie. Tú siendo tú vas a lograr lo que tú quieras hacer, y pues que siempre tu corazón esté en paz, sea una buena persona, no busques hacerle el mal a las demás personas, y que siempre pienses en grande, y que pues Dios siempre va a estar contigo.
0: Me encanta, muchísimas, pero muchísimas gracias. ¿Qué te parece si me acompañas a primero tus redes sociales, otra vez y con calma para que puedan identificarte?
1: Me pueden encontrar en Instagram y en TikTok como daf-jos.off y en YouTube como Daphne Joset.
0: Ahí está, muy bien. Y bueno, pues básicamente en el buscador realmente sale muy fácil, ¿no? Solo pongan Daphne Joset y sale. Ahora, ¿alguna canción, tu canción favorita del momento, algo que quisieras que pues compartir con los Lizzylivers que vayamos a escuchar?
1: ¿Quién soy? ¿A dónde voy?
0: Me encanta, aparte es una canción preciosa. Claro que sí, de Tommy Zombie. Así es, ¿Quién soy? ¿Es el título?
1: Sí,
0: perfecto,
1: ¿Quién soy?
0: Sí. Muy bien, pues entonces, ¿qué te parece si vamos a escuchar ¿Quién soy? De Tommy Zombie, donde también canta Daphne Joset. ¡Yay!

0: 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Es momento de adivinar el ex acertijo.
1: ¡Wow! Conmigo los villanos siempre se apantallan, ya que yo los venzo utilizando mi telaraña. La respuesta es Spider-Man.
0: Aquí están los cumpleaños.
2: ¡Les Elever! Sí tenemos, por supuesto, muchas, pero muchas felicitaciones. Y bueno, pues una muy especial para Agustín de parte de su mamá, porque es su cumple. Y también dice para mi hija Claudia, que su cumple fue el día jueves. Espero que la hayan pasado increíble. Los amo mucho con todo mi corazón. Muchísimas, pero muchísimas felicidades. Y también felicitaciones para Jonathan David, ya que ayer fue su cumpleaños. Y aunque está un poco lejos, aquí también lo festejamos. Y que toda la familia lo ama. Ahí están, y para ti que festejas algo especial, estas son las mañanitas, Leslie Rockeras.

0: chismecito importante. Quiero invitarte para que en este momento corras y abras tu aplicación de YouTube, ya sea en la computadora, en la tableta, en el celular, donde puedas. Ábrela rápidamente y córrele al canal de Lizzy Rocks, porque estamos a punto, a minutos de estrenar el video de Bully Promedio. Ya finalmente llegó el día. Hoy es 8 de agosto, por eso les decía que era un día muy especial. Además de ser el Día Internacional de los Gatitos, es un día muy, muy especial porque hoy estrenamos el video de Bully Promedio y la canción en todas las plataformas digitales. Así es que córrele, te invito para que en este momento abras tu aplicación, abras, por supuesto, la computadora, la tableta, el celular, lo que tengas a la mano, y puedas disfrutar junto conmigo el estreno de esta canción. Una canción hecha con todo mi corazón para todos aquellos niños, niñas o personas que aunque sean jóvenes, adultos, que han sufrido algún tipo de acoso, algún tipo de bullying. Pues bueno, pues hoy hay una gran noticia, porque se vale poner límites a través del respeto, desde el respeto y desde el amor también, para todas aquellas personas que generalmente están buscando hacernos sentir mal o hacernos daño. Se vale decir basta, no, tú tienes tu vida, yo tengo la mía, a mí me gustan unas cosas, a ti te gustan otras, y está bien, podemos respetarnos. Y cada quien su vida. Así es que esta canción espero que llegue al corazón de muchísimos niños y niñas, también de muchísimas personas que incluso cuando son adultos pueden estar sufriendo bullying en la oficina, en el trabajo, en la familia. Inclusive a veces pensamos que las bromas pues son divertidas, pero dicen por ahí que una broma no es adecuada cuando no todos se pueden reír. Así es que hay que tener muchísimo cuidado, porque a veces no nos damos cuenta cómo podemos estar lastimando el corazón de alguna persona, personita, y bueno, pues justamente esta canción nos recuerda que es posible respetarnos y que es posible también poner límites y decir no, por favor, no basta. Y una cosa muy importante, que va a ser un spoiler del video, es la importancia de también nosotros actuar, no solo ser espectadores. Cuando estamos presenciando una situación de bullying, de acoso, cuando estamos viendo que a alguien lo están molestando, no solamente quedarnos mirando, sino tomar acción. Y la acción no es golpear al agresor, la acción no es empujarlo, no, una acción muy sencilla es solo crear como una especie de bando, de barrera, es decir, ponerte al lado de la persona afectada, todos juntos y así muchos a la vez. Eso definitivamente hace que la persona que está dañando pueda pensárselo un poquito y como decir, ok, todos están de ese lado y yo estoy solo de este lado. Entonces, pues bueno, estoy muy emocionada, muy contenta. Ya nos vamos a despedir y quiero agradecer muchísimo a todo mi equipo de producción. Gracias a mi productor Tony, por supuesto, a Elías, Oscar y Levi en los controles, a Monse en los teléfonos, Mariana, Steph, Frida, Oscar y Abraham en las redes sociales, Pato Navarro en el podcast y Eric Jiménez en la edición. Yo te invito para que corras a mi canal de YouTube, Lizzy Rocks, así me encuentras, Lizzie Rocks, para que puedas disfrutar. Y bueno, pues ahí estamos en el chat en vivo ya, para disfrutarlo todos juntos. Compártelo y ayúdame para que esta canción suene y resuene en todas partes y que le llegue a los corazones correctos. Muchísimas gracias a todos, yo me despido, pásenla increíble, sigan disfrutando de estas vacaciones y por supuesto que tenemos por ahí ganadores. En un momento más nos comunicaremos con ustedes para darles la gran noticia, el pase doble para el concierto de Lizzy Rocks, pase doble para Sentidos Opuestos. Tenemos ganadores, en un momento más les mandamos mensajito. Yo soy Lizzy Rock, si tú eres mi Lizzy Liver. A YouTube, vámonos.
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5: Buenos días, ¿cómo están? Qué gusto saludarlos. Bienvenidos a este programa. Yo soy Jesse Cervantes y estamos en XFM 94.1 en la ciudad de Puebla. Es un placer transmitirles. Les mando un abrazo muy grande. Vamos a arrancar con lo mejor de este programa que hacemos con muchísimo cariño de lunes a viernes para la Ciudad de México y que tendrán ustedes un resumen de lo mejor en estos 120 minutos aquí en Puebla, en XFM 94.1. Arrancamos, si les parece, sin más, usen el hashtag Jesse en Exa para cualquier comentario y empezamos este programa.

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1: Yo me llamo Jesse. Seguro te la vas a pasar muy bien con nosotros. La frase del día de hoy. La frase del día de hoy es: el futuro pertenece a aquellos que creen en la belleza de sus sueños. Esto fue de Eleanor Roosevelt. Te dejo los Killers, Mr. Brightside.

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0: ¡Katy Calderón de la Barca! ¿Cómo estás, Katy?
1: Muy feliz, Jessy, con esa fanfarria.
0: De verdad es que... Y lo hacemos con mucho cariño,
1: sí,
0: ¿eh?
1: Sí, pero además te toca levanta el ánimo.
0: Y suena aquello. Oye, ¿cómo estás?
1: Muy bien, muy contenta.
0: La verdad es que el tema de hoy es muy bueno. Katy, este tema del dinero... Sí. Alguna vez mi queridísimo primo Rodolfo me decía que el tema con el dinero es que cuando quiero 100, llegas a 100 y luego no, 200. Y así luego, mil, ¡ah, hombre, 2,000! No, pues, y luego llegas a 10,000, ¡ah, hombre, 20,000! Y luego llegas a 100,000, ¡ay, 200! Y no para, o sea, es como una adicción, no sé si así se llame, a querer siempre más. Sí. Dejando de lado... todo, lo emocional, lo todo te vale madre, o sea, solo quieres más dinero. Y luego que lo tienes, ah, pinche depresión son, ¿y qué hago? ¿Y ahora qué no? Y te lo gastas en eso. Pero bueno, eso es otra cosa. El tema de hoy es cómo afecta el inconsciente el dinero. ¿El dinero realmente vive en nosotros en el inconsciente?
1: Absolutamente, Jessy, porque fíjate, ahorita contaste una historia, pero también está la historia de cuando no lo alcanzo. Está la historia de cuando nunca logro ahorrarlo, de cuando pienso que es sucio. Entonces, todas las creencias, o sea, nosotros cuando ya tenemos lenguaje, entendemos de qué se trata esto del dinero. Creemos entender, porque por eso hoy les dije inconsciente, porque la historia detrás del dinero y la relación que tenemos con el dinero viene desde que éramos muy pequeños y empezamos a recibir información acerca del dinero con estas frases. Por ejemplo, si yo les pido, acuérdense que los que van manejando no cierren los ojos, pero si cierran los ojos y se van hacia atrás, ¿cuál es el recuerdo que tienes más fresco, más presente acerca del dinero en tu familia? Hacia atrás. ¿Cuál es el recuerdo que tienes más fresco, más presente acerca del dinero en tu familia?
0: Nanza.
1: Sí.
0: Fíjate. Ese es lo que me vino a la mente.
1: ¿Cómo se siente?
0: Pues rico.
1: Ok. Se siente rico, se siente, y eso es ese es el tipo de monedas que hay que revisar. Si yo hago este ejercicio y de repente me voy a, traigo dinero, ¿no? Porque jugaba a ser el gasolinero y entonces traía siempre el fajo de dinero. Entonces, el día que me ve mi abuelito y me dice, ese dinero es sucio. No, el dinero está sucio, no tienes por qué tener el dinero en las manos. Entonces, de un juego que se sentía muy rico, viene una vergüenza. Y entonces, ¿qué pasa? Esto te empieza a generar una memoria en el cuerpo que afecta tu relación con el dinero. Entonces, si tú tienes esta memoria, tu relación con el dinero va a ser de gozo, va a ser de disfrute, va a ser de conexión. ¿Me explico? Entonces, tu relación con el dinero se va a dar de manera fácil. Cuando tú tienes una de disfrute, va a ser de conexión. ¿Me explico? Entonces, tu relación con el dinero se va a dar de manera fácil. Cuando tú tienes una historia en donde te decían, el dinero no crece en los árboles, el dinero hay que trabajar y con el sudor de la frente te la tienes que ganar. Entonces, cuando empiezas a escuchar cuáles son estas frases que te enseñan dónde está tu relación con el dinero, ahí es donde está la energía del inconsciente afectando tu relación con el dinero. Entonces, vamos a suponer que tú empiezas a descubrir esto, ¿no? Porque el ejercicio sirve hacerlo, uno, en esa memoria que aparece, de que te va a hacer que tu cuerpo recuerde esos sentimientos. Entonces, vamos a suponer que si hay memorias de pobreza, de

0: Escasez. Hay, por ejemplo, familias que por una herencia se pelearon y entonces el dinero que trae, el dinero trae pleito. El dinero
1: Entonces,
0: lo.
1: viene a su mente cada que aparezca algo, conflicto.
0: Absolutamente. Y entonces, como dices, viene a la mente y acuérdense, cuando la mente viene, el cuerpo lo siente. Entonces, eso es lo que va a estar afectando nuestra relación con el dinero. Y si esto es así, entonces tú, aunque lo quieres, Jessie, es como decía a tu primo, ¿no? Lo quiero y quiero más, pero algo dentro de ti te dice, si el dinero es sucio, tú no lo quieres cerca. Entonces, casualmente, si el dinero te dio vergüenza, por ejemplo, nunca negocias bien tu sueldo. Es como qué vergüenza hablar de dinero, porque
1: Ah,
0: el
1: pues yo
0: dinero.
1: no sé de dónde, pero yo creo que me da, ¿verdad? No sé, algo pasó.
0: Exactamente, en donde a lo mejor te decía, no es prudente hablar del dinero. Entonces, ¿no?
1: ¿Quién chingada me diría eso para ir a reclamar? Yo creo que ya se murió, pero no sé.
0: Okay. Entonces, la ventaja es que lo primero que tenemos que hacer es encontrar dónde se inicia este guión, porque esto es como un guión que nos va guiando, o sea, nos va dando dirección en la relación con el dinero. Ahora, hay cuatro lugares, cuatro raíces de donde puede venir esto. Uno tiene que ver con esas memorias, memorias o de riqueza o de escasez que se siente, ¿no? Que tienes es así como nos cuenta Jessie y se ve que está sonriente, recordando este momento con su mamá. Ahora, si aquí lo que viene es conflicto, ahí es donde tienes que ver tu cuerpo qué te dice en relación con el dinero. Si empiezas a escuchar frases, vamos a suponer el contexto donde tu familia se creció y se relacionaba con el dinero, porque ahí es donde están probablemente las trabas. Si te decían, por ejemplo, es sucio, tu relación con el dinero no va a ser una relación que fluya. Si te decían, la gente, por ejemplo, ¿no? Les voy a dejar una frase. O sea, si yo tengo dinero, la gente va a. Y entonces piensen lo primero que venga a su cabeza.
1: Tratarme mejor, pensé yo.
0: Fíjate, tratarte mejor. Ahí entonces eso quiere decir que hay algo que le puedes atribuir al dinero que puede darte un buen trato. Hay quien va a decir, la gente va a tener envidia, la gente me va a robar,
1: Ah.
0: puedo tener un secuestro. Puedo cambiar mi personalidad porque a la gente con dinero es gente que maltrata. O sea, todas estas ideas vienen y es impresionante en la terapia cómo sale todo esto. Y entonces ves que la persona está batallando con el dinero, pero no se da cuenta por qué. Cuando revisamos qué hay detrás, están todas estas anécdotas generando una situación. Y como les decía, el trauma que puede ser un conflicto tremendo porque hubo una quiebra y a partir de ahí mi papá perdió la vida. ¿No?
1: Oye, aquí hay una muy, muy buena. El público, querido, manden sus
0: Comentarios.
1: comentarios, dudas, preguntas para Katy Calderón de la Barca, 55 79 19 59 30. Está buenísima. Buenos días. A mí me deprime ver que me pagan y a los días mi dinero se diluye en pagos. ¿Cómo podría cambiar mi forma de ver este gasto? O sea, ¿cómo podría, lo traduzco a, cómo podría cambiar mi forma de ver el gasto?
0: Absolutamente. Y esto es el ejemplo de lo que estábamos hablando. O sea, tú tienes un recuerdo en donde el dinero no fue positivo en tu vida. Entonces, tu inconsciente que te ayuda a que esto, que es el dinero, digamos, dinero malo, no te afecte, que no te llegue y no te haga. Ahora sí que te pase esto que tu mente cree que te va a pasar. Entonces, lo primero es irte a ese evento en donde esto se grabó. Eso es lo primero. Y después, lo segundo es crear, la mente tiene el poder de crear un programa nuevo. Es pensar en un momento en donde el dinero sí te hizo feliz, en donde el dinero fluyó, en donde el dinero te alcanzó y el poder reprogramar tu mente con una memoria distinta y diciéndolo en voz alta, escribe una frase literalmente para que lo puedas decir en voz alta de hoy te vivo y te agradezco, o sea, que cambie la energía que tú le estás poniendo al dinero, porque este es el claro ejemplo de cómo el inconsciente está evitando que el dinero llegue a tu vida porque se entiende que te hizo daño en algún punto de tu vida.
1: Mira, aquí llega otro. Dice, dice, bueno, es que lo estoy tratando de interpretar, pero mejor lo voy a leer. Dice, desde hace tiempo mi esposa me exige y me pide dinero desde su quincena hasta los pagos para los hijos. Dice, de ahí empecé a tomarle tirria, así dice,
0: Sí.
1: a mi esposa y al dinero. Sí. ¿Cómo lo manejo?
0: Otra vez, es decir, tirria, hace mucho tirria, claro, pero es tirria porque si te fijas, el sentimiento que se queda es un sentimiento de coraje, es un sentimiento probablemente en donde no te están dando un valor, sino te están exigiendo y están dejando de ver todo lo otro que sí eres y todo lo otro que sí aportas. Entonces, número uno, te diría, sí, háblalo con tu pareja, decirle, oye, me está pasando esto. Y por otro lado, es este ejercicio, o sea, el de cerrar los ojos y irte a un recuerdo y rellenar estas frases. Se las voy a decir tal cual. El dinero es, y lo primero que venga a su mente, lo escriben. Las personas con dinero son, y lo escriben. Lo primero que les venga a la mente. Y una tercera es, hablar de dinero en mi familia era, y lo escriben.
1: A ver, es que échatela, están buenas. O sea, otra vez, la primera.
0: Otra vez, la primera, ahí les va. El dinero es... Y entonces ahí puedes decir conflicto, ¿no?
1: Yo pensé necesario.
0: Ok, necesario. Las personas con dinero son, y entonces ahí puedes decir, ¿no? Ya,
1: no digo lo que pienso porque okay. Me corren. No,
0: ok, exacto. La siguiente. Hablar de dinero en mi familia era conflictivo, problemático, se peleaban mis papás cuando había dinero. Entonces esto te ayuda a ver dónde está el origen. Y la última es, si tengo mucho dinero, la gente va a... Estas cuatro, repítenlas y llénelas, porque ahí es donde está el origen de su relación con el dinero si hay un conflicto.
1: Katyn, le seguimos la próxima semana, ¿no?
0: Por supuesto que sí, seguimos con la segunda parte para poder, ahora sí, ¿cómo lo corrijo? Así que no se pierdan la próxima semana la formulita para que podamos romper este patrón.
1: ¿Dónde te pueden escuchar? ¿Dónde te pueden seguir?
0: Les dejo mis redes sociales, Katy C. de la Barca, en todas las plataformas, CATHY, Katy C. de la Barca, ahí me pueden encontrar y nos vemos la próxima semana.
1: Muchas gracias, Katy Calderón de la Barca. Vamos a continuar con este programa de radio.
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1: Millonario.
2: Originario de Monterrey, Nuevo León, es uno de los máximos exponentes del rap mexicano.
1: Alcanzó gran popularidad gracias a sus colaboraciones con el Cartel de Santa y a su estilo auténtico, lleno de historias de barrio. Desde el lanzamiento de su álbum Así Soy Yo en 2012, ha consolidado una sólida carrera con éxitos como Éxtasis, Burbujas de Cristal y Rayas de Patrón, entre muchas más.
2: Con una sólida trayectoria, es un referente del rap y hip hop en español, llevando su música a miles de seguidores dentro y fuera de México.
1: ¡Hola! Aquí en la cabina de Jesse Cervantes, Cenex.

0: ¿Cómo ha estado el que ha sido parte de la historia del rap en México?
1: Pues mira, ahorita andamos dando la vuelta, andamos girando, ¿va? Andamos ahorita, venimos de tocar, estuvimos en Nesa, estuvimos en, bueno, gracias a Dios, estuvimos en Lunario también este mes pasado, ¿verdad? Que pues gracias, fue como que pues un logro muy importante ya en nuestra carrera, ¿no? Ahorita en nuestra manera de trabajar ya como independiente, ¿verdad? De cuenta que pues sentimos una conexión muy chida otra vez con el público, porque a pesar de, pues de, ahora sí, nosotros estamos trabajando solos, ¿verdad? Completamente, estamos distribuyendo con Bilib, pero todo lo demás, todo lo que es producción musical, lo que es grabación, toda esa onda, booking, toda esa onda, se da cuenta que completamente independiente. Contamos con un equipo muy chido, videos, toda esa onda, pero sí, hay cuenta que ahora toda la responsabilidad pues cae en el peso de nosotros, ¿verdad? Y pues gracias a Dios nuestro disco Omni está siendo muy bien aceptado y pues bien contentos ahí con toda la gente que escucha nuestra música, que nos sigue en redes sociales, muy emocionados, ¿verdad? Y por ahorita pues venir a Ciudad de México pues se siente muy chido.
0: Sí, qué bueno, ¿te escuchamos con algo?
1: Sí, oye, ahorita vamos a empezar con una canción que vamos a estrenar ahorita.
0: Ah, qué buena onda.
1: Sí, es la primera vez que la canto ahí en vivo. O sea, no la he cantado ni en escenarios, esa va aquí.
0: Ah, muy bien.
1: Se llama Nisa la canción, voy a invitar a mi compa Ibra.
0: Ibra, vente para acá, mi Ibra.
1: Sí, este vato lo acabo de firmar acá para mi compañía. Y esta canción la hicimos para el álbum de Ronaldinho del Mundial.
0: Ok.
1: Así nos invitaron ahí por parte de su sello discográfico. Pues ahí, pues para nosotros es un honor, ¿verdad? Es un honor de el beat va a cargo de que convito de ahí de son un grupo de productores colombianos, ¿verdad? El corito de Libra y pues el millonario.
0: No, muy bien, Libra, bienvenido.
2: Muchas gracias por la oportunidad.
0: No, hombre, al contrario, oportunidad la que te está dando el querido millonario. Y bienvenidos, entonces, démosle, se llama Nisa.
1: Sí, sí.
0: Venga.
1: Órale. Nisa de Monterrey, perro. México y Colombia. ¿Qué dice?

0: Dímelo, Ronaldinho.
1: Ronaldinho, ya se la sabe.
0: 2026, perro.
1: Puro Monterrey, puro México.
2: ¡Ajá! Millonario está con nosotros. De verdad, buena rola, ¿eh? Además, qué bien esto que desde tu trinchera, desde tu disquera, sí, ahora estés dándole oportunidad a nuevo talento como Ibra.
1: Sí, no, pues, siempre tuvimos ese sueño, esa inquietud, me he dado cuenta, tenemos 15 años ya en la carrera, ¿verdad? La carrera musical, hemos aprendido muchas cosas, estuvimos, pues, me he dado cuenta, en Babilonia Music, que es una escuela muy grande que tuvimos, me he dado cuenta, siempre voy a estar agradecido por todo lo que aprendí ahí, ¿verdad? Desde producción musical, y aparte siempre había como que devolver, que siempre he querido devolverle algo a la música de lo que la música nos ha dado.
2: Claro.
1: De lo que Dios nos dio la oportunidad, que nos dio este talento, nos dio esta, pues esta oportunidad de vivir de lo que nos gusta, pues de devolvérselo en alguna manera, ¿verdad? O sea, tratando de, pues a mí me tocó encontrarme a él en un Starbucks y llega y me dice, oye, yo canto, va, yo canto, y yo en ese momento, pues, se da cuenta que traía como que un pendiente. Le digo, ah, no, chido. Pero me dice, no, tu música me inspiró porque me ayudó a salir de mi depresión. Sentía, estaba triste mi compa.
3: Sí, había perdido a mi papá ese entonces y, pues,
1: refugió a la música el compa. Me dice, yo me refugié en tu. Me refugié. Pues tu música me hizo inspirarme en hacer música yo también y dedicarme como que 100% a este jale. Y le dije, a ver, le dio la oportunidad de, a ver, déjame te escucho.
2: ¿Ahí en el Starbucks?
1: Sí.
3: Sí, sí, sí.
2: ¡Órale!
1: Le dije, déjame te escucho.
2: ¿En el celular llevabas tus rolas?
3: Sí, sí, sí, claro. Yo tenía tres propuestas y una fue la que hizo que me quedara ahí. Me invitó a grabar en el estudio. Y pues de ahí en adelante hemos estado trabajando mucha música. Estoy muy agradecido de verdad por toda la oportunidad que he tenido a lo largo de este tiempo.
1: Simón.
3: He ido evolucionando constantemente. Para mí, Millonario ha sido mi mentor en todo esto de la música. En ese entonces, pues yo perdí a un ser querido y pues me encontré a otro.
2: entonces, muy buena reflexión.
1: Sí, no, oye, pero este vato ya cayó ya cuando ya estaba el estudio chido. Me da cuenta que ya ves que te estoy diciendo que primero tenía el cuartito así. Pues al primer contrato que conseguimos, me da cuenta que, pues ya sabes que muchos artistas van y se compran cadenas, o que se compran esto, se compran lo otro, y les queda, y ya valió madre de los videos y dónde grabar y todo, ¿va? Se da cuenta que nosotros ya teníamos como una idea muy, muy clara de lo que queríamos hacer. Armamos una cámara de cine, una FX6, estabilizadores, lentes, armamos preamplificadores. Ahora sí me compré mi Avalon, me compré mi micrófono, me compré pues lo que realmente se necesita para un buen estudio. Y ahora sí ya tenemos la acústica profesional, ¿verdad? Ya de cuenta, como dicen allá en Monterrey, cuando hace mucho calor y te vas y te bañas en la calle, me dice, vergüenza y patio es lo que no tenemos. Bueno, cerré el patio, ¿va?
2: Sí.
1: Cerré el patio para hacer ahí mi estudio, ¿va? Y pues ya de cuenta que el primer artista, yo empecé a hacer mi música ahí. Ya de cuenta que las canciones que salieron a partir del disco Omni en adelante ya todas están grabadas en ese estudio. Y luego ya cayó Ibra, cayó mi compa Crazy también, que está haciendo perreo, está haciendo trap. También es un artista muy bueno, ¿verdad? De allá de Monterrey. Estamos haciendo ahí nuestro roster. Tenemos a Marco, que hace también urbano, hace corridos, reggaetón. Beso de Tres, que es mi hermana, ¿verdad? También tiene unas rolitas que le estamos produciendo, ¿verdad? Que estamos ahí, les voy a aventar un spoiler, estamos haciendo un álbum nuevo, ¿verdad? Después de 13 años de haber hecho el disco de Así Soy Yo, ¿verdad? Donde viene Éxtasis, donde viene Más Flow, Más Cash, vamos a retomar el proyecto este, ¿verdad? Esta es una, eso fue una, es un adelantito que les podemos aventar.
2: Órale.
1: Ahorita no vino el compa, ¿verdad? Vinimos a tocar estuvimos en esa y luego nos fuimos ahí a la
2: Venustiano Carranza
1: y estuvo muy bien, ve, al cotorreo, pero pues nos cayó la invitación ya cuando ya el compa ya iba en el vuelo para allá para Monterrey de regreso, vea, pero pues ahorita vamos a aventarnos ahí de perdido un pedacito porque
2: venga,
1: la bandita
2: maravilloso.
1: Escucha, esta canción se llama Drop Shop, échale.

0: Un saludote a toda la gente que está ahí pendiente, ya se la sabe, millonario. ¡Ah, pura Golden Gang!
1: ¡Ánimo! ¡Woo! Millonario, muchas gracias.
0: Gracias a ti.
1: Gracias, gracias por estar acá.
2: Gracias.
1: Gracias, vámonos, continuamos.
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0: Vamos a un corte comercial. Estamos en XFM 94.1. Me llamo Jesse Cervantes. Voy a un corte, regreso.
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4: estamos de regreso aquí en XFM 94.1. Vamos a continuar con este programa que es Lo Mejor de Jesse Cervantes. Buenos días.

0: vino Pontón Junior.
1: Exactamente, es que está de vacaciones.
0: Así, lo saludamos con cariño al querido Pontón Junior.
1: Exactamente, lo traje a chambear.
0: Que debo decirle al público querido, la primera vez que lo digo,
1: sí,
0: quizá no debería.
1: Pero no se parece a mí.
0: Es mucho más guapo que tú.
1: Eso es verdad.
0: Mucho más guapo el muchacho que tú, ¿eh?
1: Es verdad.
0: O sea, te superó al padre.
1: Bendito.
0: Es un galán ese niño, ¿eh?
1: Es un galán, sí, qué bueno.
0: Con mucho respeto, hermano. Gracias. Sí. Digo, Pontón es un tipo, galán, una buena, galán, digo.
1: Fue buena combinación.
0: Tu papá es galán, ¿no?
1: Sí.
0: Si es galán.
1: Ah, bueno, por lo menos.
0: No, pues tu hijo es mucho más.
1: Bueno, pues, muy bien.
0: Qué bueno, debes sentirte muy orgulloso.
1: Claro, muy bien, ¿no? Y además es listo y hay que estar atrás de él con la tecnología. Yo iba a decir la tecnología. No, el estudio. Y muy bien.
0: No, la mamá se debe encargar de que no estés detrás de él con la tecnología.
1: Exacto.
0: Y del estudio, ¿no?
1: Y del estudio, es correcto. Tienes toda la razón. ¿A poco soy tan predecible?
0: En eso eres muy predecible. Pero fíjate, yo tengo un hijo de 30 y tantos años.
1: Y hay que estar atrás de él.
0: Con la tecnología.
1: Claro.
0: No, entonces, olvídalo. Claro. Oye, hoy tenemos un invitado especial porque vamos a hablar de algo bien especial.
1: Sí.
0: Que es Huawei.
1: Correcto.
0: Huawei es una marca que la hemos platicado aquí.
1: Varias veces, sí.
0: La verdad es que llegó a México, ha venido permeando muchísimo en el mercado mexicano y tiene características especiales como producto. Y viene Mario Iván Martínez con nosotros. ¿Cómo estás, Mario?
2: ¿Qué tal? Muy buenos días, gracias. Todo bien, perfecto, gracias por invitarnos.
0: No, hombre, al contrario.
1: Experto en Huawei, justamente, en donde, bueno, ya hemos platicado de los relojes inteligentes, por supuesto, de los smartwatches, los audífonos.
0: El
1: Ultimate 2, ¿no?
0: Sí, qué bárbaro, qué cosa, ¿eh? Es compatible con todo.
2: Absolutamente.
0: Creo que debe ser el reloj más preciso en notificaciones que hay.
1: Y en GPS también.
0: Ese no. Ah, sí, lo he usado en caminata.
1: Caminata, ajá.
0: Y sí, es muy, muy puntual, pero en notificaciones es una cosa bárbara. O sea, ¡pum!
1: Sí. Rápido, lo hace. Sí.
0: O sea, llega teléfono, ¡pum!
1: Sí, teléfono. Y como bien dices, compatible con Android, compatible con iOS.
0: Con todo.
1: Muy buen reloj. Audífonos también, muy buena calidad. Pero ahorita vamos a platicar ahora de la calidad, pero de sus cámaras, que definitivamente. Pues así como el año pasado, el Pura 80, que fue este teléfono también de gama alta, fue el número uno en cámara, ¿no? Y no lo digo yo, lo dicen estudios, ¿no? O DxOMark, que es un sitio súper especializado en análisis de hardware y de software. Entonces, este que tenemos, que es el nuevo, nuevísimo también de Huawei, que es el Pura 90S Pro y su versión Pro Max, ¿no? Que realmente nada más cambia igual la batería y un poquito el tamaño de pantalla. Pero la cámara, Iván, ahorita que nos va a platicar acerca de esta cámara espectacular, ¿cuáles son las mejoras con respecto a la del año pasado, por ejemplo? Que el año pasado ya era bestial.
2: Sí, era fenomenal, claro. Pues bien, justo hace 2 semanas lo trajimos a México, entonces estamos estrenando esta serie, Pura 90S Series, y lo que tiene de innovación es de que ahora hemos dispuesto de un sensor de 200 megapíxeles y aparte uno sobre 1.28 pulgadas, lo cual es impresionante para la captura de luz.
1: Sí.
2: Exacto, entonces en términos de hardware, tanto sensores RGB, por ejemplo, para mucho mejor sensibilidad a la luz, pero también estabilización óptica, obviamente estabilización por inteligencia artificial nos permite capturar cada detalle, cada momento, no importa en cualquier escenario, desde el más oscurito, baja iluminación, hasta los más vibrantes y a distancia.
0: Oye, dime una cosa, además hay algo bien importante, fuera de la cámara y de, ya nos platicabas del sistema operativo y todo, los colores están increíbles, caray, yo no había visto esa gama de colores, cuéntanos también.
2: Pues justo estamos regresando a esta identidad que lanzamos con, para los que recuerdan, P20, P30, este degradado que generó tendencia, entonces hemos vuelto a ella, adelante por favor, tenemos una variedad bien interesante, tanto en colores brillantes como en colores mate, que justo van a volver a ser tendencia y tenemos para todo tipo de gustos, desde los blancos, negros y por supuesto de estos degradados. Entonces nos permite acercarnos nuevamente a ese lenguaje de comunicación que teníamos ya algunas generaciones atrás.
0: Aquí es funda transparente sí o sí, ¿no?
1: Sí, pues para lucir, ¿no? Son unos colores claro. Como muy, te digo yo, como muy Miami, ¿no? Como muy cocteleros, así como me das un daiquiri de mango y durazno, ¿no? Sí.
0: ¿No? Y metes el teléfono ahí, ¿no? para mezclarle.
1: Exacto, porque además justo también tienes IP69, ¿no? Me parece la clasificación.
2: IP58 e IP59. Ah, entonces ya resiste mucho más profundidad que el estándar tradicional, hasta 2 metros, no nada más 1.5 metros y por más tiempo. Entonces nos permite resistencia. Además, hemos puesto un cristal que es menos reflejante. también para que en ambientes muy iluminados o oscuritos nos dé mucho menos reflejos, prácticamente alrededor de menos el 70% de reflejos.
0: Oye, ¿cómo va el tema de la compatibilidad de Huawei con tu entorno, es decir, con el uso diario que le puedas dar?
2: Prácticamente está listo para cualquier uso. Es posible descargar prácticamente lo que necesites desde App Gallery de Huawei. Aquí está disponible todas tus aplicaciones bancarias, sociales, absolutamente de comunicación, de redes sociales. Pero algo muy interesante, algo que busca mucha gente es Android Auto. Entonces tenemos una aplicación que se llama Android Auto Helper que te lleva de la mano desde que prácticamente tienes la aplicación hasta la última conexión para que disfrutes no nada más de mapas o música, sino también de la interacción con voz y todo lo que ofrece esta aplicación. Entonces está listo prácticamente para todo el ecosistema robustecido.
1: La verdad es que, y bueno, con respecto a la cámara, ahorita Jesse está tomando fotografías con esta cámara y debe estar fenomenal porque además tiene, sí, toma unas fotos increíbles.
0: Nunca había salido tan bonito el rockero.
1: Ya nada más. Porque tiene también y me he dado cuenta que a la hora que tú vas metiendo zoom, que he entendido que tiene un zoom óptico de 4 aumentos, de 4X, es decir, sí, que los lentes físicamente sí se mueven y el acercamiento es real, cuando te acercas un poco más, como que la inteligencia artificial, quiero suponer también, que más bien es, yo creo que es correcto, identifica lo que el usuario está haciendo y hace un macro al retrato, aunque tú estés metiendo zoom. Y es por eso que el segundo plano se ve súper desenfocado, el primer plano se ve muy bien enfocado y hace como este efecto pues, cinematográfico con unos colores y unos contrastes espectaculares,
2: ¿no? Es correcto. Este hardware, además de que está robustecido, también es software. Ahora, obviamente, con inteligencia artificial que ya está impregnando prácticamente todo lo que hacemos, nos va a permitir darle una guía perfecta de la mano a un usuario que no quiere complicarse con configuraciones. Obviamente tenemos el modo profesional, ¿no? Claro. En donde podemos disfrutar de configuraciones, por ejemplo, en esta cámara que es la principal, de un lente con apertura variable, o sea, como un diafragma prácticamente de una cámara profesional. Pero esa es una complicación muy interesante que donde podemos controlar la entrada de luz, pero la IA nos permite que solamente apuntemos y podemos, y la cámara identifica qué estamos apuntando, el entorno, y nos sugiere inmediatamente si nos tenemos que acercar, alejar, y si nos quedamos quietos, automáticamente va a ser el zoom necesario para encuadrar perfectamente. No va a haber aire sobrado, no va a haber piso de más. Vamos a tener una fotografía asistida ya de la mano, aunque no seamos expertos, y además va a ser un equilibrio también con el entorno. Si en la parte de atrás tenemos un landscape perfecto, hermoso, y al frente una persona, un retrato, pues también va a ser un equilibrio para que tengamos fotografías únicas.
1: ¿Y podríamos borrar a esa persona del paisaje?
2: Por supuesto, también las habilidades de edición con inteligencia artificial nos permite, además de la clásica borrada o quitar reflejos, que lo hace ahora de manera perfecta, ahora podemos agrandar, achicar objetos, personas, animales de nuestra fotografía o multiplicarlo, pero además no va a haber errores en la edición, también va a considerar el entorno y va a hacer ajustes de todo lo que necesite en la fotografía para darnos el resultado perfecto.
0: Oye, preguntan de los conciertos, fotos de los conciertos, que luego es bien difícil tanto
1: estadios también.
0: Videos, claro. Como conciertos y estadios.
2: Correcto. Pero, además es un zoom impresionante, también nos permite sacar fotografías o videos con HDR, tiene un HDR increíble, ya que tenemos un nuevo valor que se llama EV, o sea, Exposure Value, de 16, único también en la industria. Sensores LoFIC, que también pertenece a una tecnología de última generación, pero sobre todo tenemos la certificación SIPA, que nos permite, justo lo que comentabas al inicio, de tener una estabilización muy, muy precisa, y además nos permite hacer acercamientos en estadio, luz compleja, textura en el rostro, absolutamente cualquier escenario, desde la luz más compleja hasta los escenarios más lindos y bien iluminados.
0: Oye, ya, se los comento a los dos, ya han avanzado quizá más el desarrollo de cámaras en los celulares que en algunos modelos de cámaras per se, ¿no?
1: Correcto.
0: Sí, ¿no?
1: Sí, sí, sí.
2: Y además la flexibilidad que nos permite, la portabilidad, lo podemos llevar a la orilla del mar, incluso meterlo un poquito al agua dulce, al agua salada, y cosas que no podemos hacer una cámara grande, pesada o profesional, mucho más costosa. Entonces, la flexibilidad que nos ofrece y los resultados tan impresionantes, también comentabas algo de la baja iluminación, alcanza un nivel de ISO de 409.600, lo cual es prácticamente imposible de ver con ojos humanos, y la cámara es posible de detectarlo. Entonces, son cosas muy precisas y muy revolucionadas en fotografía.
1: Y, Iván, tengo entendido que también ya es compatible con 5G, cosa que generaciones anteriores de Huawei no eran compatibles con la red 5G todavía y tenían ese como esa limitación de pronto. Ahora ya, ¿no?
2: Es correcto. Comprometidos también con la evolución, no nada más tecnológica y de inteligencia artificial, también incurrimos ahora con la posibilidad de ofrecer la velocidad de 5G, con los operadores, por supuesto, que lo soporten. Entonces, podemos hacer esa cobertura de velocidad.
0: Pues qué maravilla. Ya está en México, ¿no?
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1: ¿Qué color te gustó?
0: Está increíble.
1: El blanquito.
0: Ese blanco está espectacular. Sí, blanco. Fíjate, le tomé la foto a nuestro querido operador de audio, el querido Elías. Uh-huh. Y de lo que me pude dar cuenta con el zoom
1: exacto
0: que tiene,
1: eso
0: necesita Botox el querido Elías. Necesita urgente.
1: Mira, aquí las patitas de gallo, mano.
0: Sí, sí, Botox urgente con la... No, de verdad, ve la foto.
1: Sí, de verdad.
0: No, ve la foto. Elías, no es mala onda, pero sí, o sea, aquí yo te recomiendo un... Mira, es que ve...
1: Qué galán.
0: No, pero ve las arrugas, ¿cuál? Digo, sí es galán, Elías, pero también... Sí, es urgente un tratamiento...
1: Dos, tres canitas en el bigote, nada más.
0: Pero sí, es que es muy joven. Es muy joven, pero pues felicidades.
2: Al contrario, es para como compromiso también a nuestros seguidores y también a la gente que busque ese tipo de soluciones tecnológicas de última generación.
1: Ya, por último, no hay problema con los servicios de Google, ¿verdad?
2: Para nada. Desde App Gallery podemos descargar cualquier aplicación, desde mapas, correo electrónico, obviamente aplicaciones bancarias que requerían de una conexión especialmente con los servicios. Okay. Entonces, ahora, absolutamente desde el principio, cuando descargamos cualquier aplicación WhatsApp, va a instalar dos componentes y los que sean necesarios de manera transparente y a partir de allí solamente actualizaciones. Funciona absolutamente con cualquier aplicación.
0: Okay. Oye, pues la verdad es que muchas gracias, Mario, por estar con nosotros.
2: Al contrario, un gusto.
0: Regresa pronto, gracias.
2: Gracias.
0: Vamos a continuar con este programa de radio. Pontón.
1: Gracias.
0: Que tu belleza siga eternamente permeando a todos los algoritmos que aparezcan.
1: Se vaya heredando.
0: No, ya. ¿Te superó? Ahí te superó. Ahí sí no hay ni qué decir.
1: Bendito, qué bueno.
0: Te superaron. Lejos. Gracias.
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0: Juan Lombana.
1: Originario de la Ciudad de México, desde muy joven mostró un gran interés por la tecnología. A los 19 años, ingresó a Google, donde se convirtió en el empleado más joven de la empresa en América Latina, donde destacó por su trabajo en publicidad digital.
0: Fundador de Mercatitlán, la plataforma más importante de habla hispana de educación en marketing digital para emprendedores. Ha sido reconocido por la revista Forbes como una de las 30 promesas de los negocios.
1: Conferencista, emprendedor y experto en inteligencia artificial.
0: Hoy aquí en la cabina de Jesse Cervantes, Cenexa, Juan Lombana.
2: Amigos, me da muchísimo gusto, a pesar que ando ronquito, tener aquí a Juan Lombana. Lo admiro, lo respeto mucho.
3: Muchas gracias.
2: Lo he leído, lo he consumido. Y bueno, me pinta para una plática bien interesante. Juan, ¿cómo estás?
3: Bien, ¿y tú, mi Jesse?
2: Bien, la verdad es que contento. Porque eres retador en ciertas cosas. Te has especializado muchísimo. Primero en el tema de los cursos, ¿no? Y la manera en cómo desarrollaste todo esto de Mercatitlán.
3: Sí.
2: Y luego en la parte de inteligencia artificial.
3: Sí.
2: Que estás... súper metido. Yo tengo amigos que están igual súper clavados, Pico, Covarrubias, Tonda,
3: sí.
2: Están también ahí súper metidos, haciendo y deshaciendo, y la verdad es que luego platico con ellos, muchas veces poco les entiendo, pero mucho les admiro. Ah, está increíble, ya sabes, ¿no? Pero qué gustazo tenerte acá.
3: No, hombre, feliz de la vida estar acá, de chismear de inteligencia artificial, me encanta, es mi pan de cada día, y va a estar poca abuela, estoy listo.
2: Oye, siempre una sentencia fuerte que te he escuchado decir es que cuando se pregunta si nos va a quitar la chamba la inteligencia artificial, dices sí.
3: Sí.
2: Pero yo iría al porque luego muchos la usamos como Google, ¿sabes? Como buscador.
3: Sí.
2: Y como solucionador de problemitas o de preguntitas tontas, absurdas y ya. Pero ¿hasta dónde hoy en día llega la inteligencia artificial? O sea, hoy en día sí, fuera de que te quite o no te quite la chamba, que muchos, por ejemplo, en empresas estamos buscando optimizar funciones que nos lleven fuera de quitar a una persona a optimizar la rapidez de las soluciones, sí, para encontrar economía y soluciones más rápidas, ¿no? Digo, eso te lo digo desde la parte ejecutiva. Pero desde la otra parte, ¿hasta dónde llega ahorita? ¿Cómo la podríamos medir el avance de la inteligencia artificial? ¿Es como una revolución industrial?
3: Pues bueno, dicen que es del estilo de la revolución industrial, pero 10 y 10. 10 veces más potente y en 10 veces menos tiempo. Eso es lo que yo escuché hace poco.
2: Contra la llegada de Internet, hace cuenta, cuando llegó Internet, todo andaba, que era lentísimo.
3: Que se cargaba así la imagen, ¿no? Sí, totalmente.
2: Y conectabas, pero que fue un rollo ahí.
3: Sí.
2: Hasta la aparición de los buscadores, que sí, también fueron una gran solución para todos. Hasta hoy. ¿Fue tan importante como la idea de Internet?
3: Yo creo que va a ser mucho, mucho, mucho más importante. O sea, sí está de la talla de la electricidad, por así decirlo. Es algo que impacta al 100% de la gente, o la gran, inmensa mayoría de la gente, tipo la electricidad. Y justo dicen eso, o sea, va a ser un guamazo del tamaño de la revolución industrial, pero 10 veces más grande y en 10 veces menos el tiempo, ¿no? Entonces, en lugar de 10 años, en 100 años, va a pasar en 10 años. Entonces, sí vamos muy rápido. O sea, yo sí siento que vamos así como en un coche deportivo, ¿no? Voy pegado al asiento de lo que se siente que está avanzando la cosa. Y a ver, la manera de identificar ahorita en dónde está la inteligencia artificial en realidad. Hay varios modelos y hay varias pruebas, como exámenes que les hacen a estos modelos y te dicen, este es más inteligente ahorita, este es más inteligente. Pero más que qué tan inteligente es ahorita, porque la verdadera pregunta o el problema realmente no es qué tan inteligente es ahorita, es pues qué tan rápido puede volverse más inteligente, ¿no? Porque al final, aunque ahorita sea tontísima, pero si tiene una tasa de mejora de 1000% al año, pues en muy poco tiempo ya va a ser muy, muy, muy inteligente. Y eso es lo que está en una velocidad gigantesca, ¿no? Hace muy poquito Google había intentado hacer o resolver un problema matemático con un modelo de inteligencia artificial que le costó como $12,000 resolver. Uh-huh. Y sacaron ahorita un nuevo modelo y le costó como $12 resolver, ¿no? Entonces, en 6 meses de diferencia. Entonces, ese es el tema, la neta. O sea, no es que tanto ahorita pueda hacer, es, puta, si está avanzando a este ritmo, pues muy rápidamente se va a volver indiscutiblemente lo más inteligente que tenemos en el mundo. Y sí se van a perder un chorro de chambas. Y eso también, si quieres, ahorita lo platicamos. ¿Cuáles sí, cuáles no y por qué?
2: ¿Ya te podrías sustituir a ti?
3: Yo creo que todavía no. No, pero es que el tema no es que te sustituya.
2: A ti, con lo que haces ahorita.
3: No, porque pues yo vengo aquí, te platico.
2: Pero con tu negocio.
3: Doy mi conferencia.
2: Los cursos quizás siguen funcionando ya de otra manera.
3: Sí, muchas cosas, sí.
2: Las conferencias de manera factible podrías ya darlos un agente, no sé.
3: Sí, no. O sea, es que como que en un principio sí se tocaba más ese punto de, puta, ¿cuáles son los trabajos que van a desaparecer? O ¿cuáles son las empresas que se van a volver totalmente autónomas? Ya hoy yo no creo tanto en eso. A ver, sí creo que hay algunas chambas que indiscutiblemente se van a desaparecer. O sea, sí creo que si eres un escritor, pues sí, a menos que sea ficción, un historiador, indiscutiblemente va a desaparecer ese trabajo. O sea, indiscutiblemente, 100%. O sea, 100%. Pero creo que ya sí son muy pocos los que indiscutiblemente van a desaparecer. Creo que ahorita lo que va a pasar, y está un poco atada a la pregunta que hiciste, que es las empresas... O sea, al final tratan de hacerse más efectivas, más rápidas, más rentables. Olvídate de la IA. Pues imagínate que tú mañana contratas... O sea, ahorita hay como 500 personas aquí en el estudio, ¿no? La gente no lo ve. Entonces, son miles de personas. Entonces, tú imagínate que contratas un gallo que es el más chingón y que hace la chamba de tres. No es que desaparecen los empleos de los productores, alerta. No, es que hay un güey que es un mega turbo chingón que hace el trabajo de tres. Entonces, los otros tres o los otros dos, pues desaparecen. No es que el empleo del productor, el empleo del financiero, el empleo del abogado está en riesgo. Es que hay una madre que pues multiplica el outcome y entonces, ¿qué pasa? Que en lugar de tener cinco diseñadores en una empresa, pues vas a tener a uno. En lugar de tener un despacho de abogados con 100 pasantes, 30 becarios, 4 socios, va a haber un despacho con dos socios, un becario y una IA. Entonces, ese es el tema verdadero. Se va a empezar a reducir la gente necesaria para hacer las acciones y, pues, entonces de ahí viene el desempleo. No se destruye la industria, ya da la conferencia a una IA. No tanto por ahí todavía.
2: ¿Cuál sería, Juan? Porque hace rato te decía que yo soy usuario de ChatGPT desde hace un buen rato. Y de pronto aquí llegó, se contagió la compañía de Claude, y todo el mundo, Claude, yo cerré esta madre y abrí el otro y dije, Dios de mi vida, no pude y me regresé.
3: Sí.
2: ¿Pudiera haber una escala de un top 5, top 3 de cuál es la mejor plataforma de inteligencia artificial? ¿O no? Porque cada quien se acostumbra, bueno, yo ChatGPT, sí, a lo mejor... Richard Cloud, tú, o sea, no, o ¿cómo se mide eso?
3: Sí, o sea, sí hay un estándar, hay exámenes tal cual.
2: ¿Cuál es la mejor?
3: Ahorita, la número uno en exámenes es Claude, ¿no? Y particularmente el modelo Fable 5, que no viene incluido en los planes normales. Tienes que tener un plan del chido, ¿no? El max que cuesta $200 o $250. Esa madre ahorita es la número uno, pero la neta es que no es buena idea estar cazando la número uno. Porque como la guerra está tan heavy, mañana ChatGPT saca, pues ahorita tienen el 5.6, pero mañana sacan el 6. Y entonces ya es 3% más chingón que Claude. Y entonces Elon Musk se enoja y saca Grok nuevo. Y entonces sale y es 2% más chingón que el nuevo ChatGPT. Y así está ahorita la industria. O sea, diario hay noticias de que sale un nuevo modelo que sí es más inteligente 2, 3, 5%. No creas que el doble de inteligente. Y entonces no tiene mucho sentido porque las personas dicen, puta, ¿y hoy cuál es el bueno? ¿Y hoy cuál es el bueno? No hay pedo, porque la gente, yo lo que les digo es como si fuera un coche. Tú hoy tienes un Sentra, está poca madre, ¿no? Tienes tu Sentra, qué chingón, y te van a regalar un BMW. Ya si te regalan, o te van a regalar un coche deportivo, te va a cambiar por completo tus idas y trayectos, ¿no? Porque de tu Sentra a tu BM va a estar poca madre. Y estás clavado en si el BM es mejor que el Mercedes o si el Mercedes es mejor que el Audi. Y eso nunca, no hay una respuesta porque Audi saca hoy una chingonería y mañana BM y luego Mercedes y luego BM y luego Audi y luego Mercedes y luego BM y luego hay gustos. A mí me gusta más el BM que el Audi porque la parte de adentro. Y no, y luego hay... Y entonces estás aquí clavado en una estupidez, ¿no? De Mercedes versus... cuando vas a dar un salto entre un Sentra y un coche deportivo. Este es el salto dramático que hay que dar nosotros como en nuestra chamba y en nuestra vida. El salto dramático es lo importante. Ya el marginal vale madre. El 2% mejor este mes que el otro. Si tú estás saltando marginalmente, pues imagínate qué incómodo. Uf. Ir a comprar un BMW y luego venderlo, y luego ir a comprar un Mercedes y luego venderlo, y pues te la vas a pasar muy mal. Entonces, la idea realmente hoy es, agarren una que sí sea top o frontera, ¿no? O sea, ChatGPT, Claude y pues y ahorita son esas dos. A lo mejor Kimi si se van al tema de China. Eso también cambia. A veces es Gemini y a veces le entra Grok a los guamazos y ahorita es ese. Pero luego llegan nuevos jugadores. Ahorita está sacando Microsoft de la suite. Vale madre. ChatGPT o Claude, ponte que hoy tienen esas dos opciones. Y ya, cásense con una y ahí te voy a decir donde sí hay un cambio sustancial, que es lo que un poco te pasó. Tú dices, yo te estoy diciendo, Claude es más inteligente que ChatGPT, pero a ti no te sirve. ¿Por qué? Porque tú llevas 2 años hablándole a ChatGPT, diciendo quién eres, qué haces, qué te gusta, qué no, la chingada. Entonces ChatGPT tiene un contexto tuyo tan cabrón que te entiende mucho mejor. Y eso es mucho más importante que el 10% de inteligencia que tiene Claude por encima.
2: Sí, que cuando me pregunté, decía que cuando me preguntaron, ¿por qué te regresaste? Dije, porque ya me conoce.
3: Total.
2: O sea, mi respuesta fue, es que ChatGPT ya me conoce. Uh-huh. Y sí, pues yo siento que me conoce. O sea, me da clases de inglés,
3: Claro, domina tu vida.
2: Sí.
3: Entonces, si hay una herramienta que tú usas en tu día a día, Google Calendar, o el calendario que usas, o el Chrome, o el navegador que usas, o WhatsApp, y esa herramienta se conecta con tu IA, esa es la IA que hay que usar. Porque entre más contexto tenga de ti, entre más información tenga de ti, entre más vea tus documentos, eso va a ser más inteligente que ya estarte cambiando entre una o la otra. En realidad eso es no tiene mucho sentido. Entonces, usen una, cásense, denle toda su información y de ahí van a ver la utilidad.
2: Gracias, Juan, por estar con nosotros.
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1: Vamos a un corte comercial, estamos en XFM 94.1. Me llamo Jesse Cervantes. Voy a un corte y regreso.
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4: ¡Dolly! Son las 10 de la mañana con 19 minutos. 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
4: Estamos de regreso aquí en XFM 94.1. Vamos a continuar con este programa que es Lo Mejor de Jesse Cervantes. Buenos días.
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4: Oye, Ale, ¿cómo estás?
9: Muy bien, muchas gracias, Jessy. ¿Tú cómo estás?
4: Bien, contento. Te iba a preguntar, ¿no hay muchas películas de vaqueros, va?
9: No, no tantas. O sea, como western, pues.
4: Ajá. ¿De serie está Yellowstone?
9: Sí.
4: No sé si, exacto. Sí, ¿no?
9: Sí, Yellowstone, y que acaba de salir como el spin-off que, ajá, es Rancho Dutton,
4: ajá,
9: ¿no?
4: Pero esas sí son como de vaqueros, pero sí. No en película como tal, ¿no, va?
9: No, ya no se usa tanto y siento que aquí en México no es un género que guste tanto. O sea, que atraiga tanto a la gente al cine. Entonces,
4: ¿y mundialmente? Sí,
9: no. No, la verdad es que creo que ya no es el tiempo del western. O sea, a ver, podemos decir que medio un western pudo haber sido como un Star Wars y todo esto, como un western moderno, pero en realidad siento que no es un género tan atractivo mundialmente, cuesta trabajo.
4: Sí, no, imagínate en Japón ven y van a decir estos que
9: sí, no.
4: Como a nosotros, no, cuando nos llegan las películas de Saiyajines o de...
9: Ajá, que ¿no?
4: ¿Cuál sería como el gran, la gran película western, sería la del bueno, el malo y el feo?
9: Pues sí, digo, es que aparte ya tienen, o sea, ya tienen un,
4: sí,
9: rato,
4: no, ya
9: entonces...
4: sé, estoy hablando de la prehistoria, no, de dónde vengo. Oye, Ale, pero bueno, ¿de qué vamos a hablar el día de hoy?
9: Pues
4: cuéntame.
9: Mira, algo que a mí me tiene bien emocionada es esta noticia que se dio ahora de los premios Ariel.
4: Sí,
9: que regresan a la Ciudad,
4: hombre,
9: de México.
4: Lo platicamos ayer con, bueno, dimos la noticia, ajá, con el querido Gil Barrera. Y sí, a mí me dio mucho gusto. Ayer, sí, justo salió la nota en Reforma.
9: Exacto.
4: En Gente Reforma. Y sí, no, maravilloso. Es una, lo estudio Churubusco y todo, ¿no?
9: Exactamente. La verdad es que sí emociona mucho. Entonces, pues ya estaremos ahí al pendiente de este evento el 3 de octubre de este año, ¿verdad?
4: Sí. Y estaremos muy pendientes, que es un clásico, ¿no?
9: Exacto, sí, la verdad es que ya decir que te llevaste un Ariel aquí en México, pues es un premio bastante grande. Entonces, qué padre que regresa a México.
4: Sí, señor.
9: Pero ahora sí, Jessy, con los estrenos, tengo uno bien interesante de... Más o menos es para los teens, ya sabes, los adolescentes. Esta película se llama Tu corazón será destrozado. La verdad es que cuando la fui a ver dije, no entiendo muy bien qué voy a ver y por qué a alguien le van a destrozar el corazón. Pero realmente, pues les digo, ¿no? Esto va dirigido más hacia adolescentes. Son dos chicos que se conocen, ya sabes, la chica nueva se muda a una ciudad y pues se enamora del malo de la clase, ¿no? Y resulta que al final, pues, en realidad es una buena persona, se enamoran, pero tiene final fuerte.
4: Ah, ya la vi.
9: ¿Sí? ¿Y no te gustó? ¿Te gustó?
4: No, sí.
9: Está bien bonito. O sea,
4: sí,
9: la verdad está
4: increíble.
9: Linda, está fuerte y yo la verdad es que entiendo el por qué a los adolescentes les atrae tanto este tipo de historias que no terminan con un final feliz como... todos quisiéramos.
4: Sí,
9: no,
4: pero está re bonita, ¿eh?
9: Sí, la verdad está bien linda y la verdad sí me gustó, se las recomiendo mucho, sí, váyanla a ver, porque aparte siento que es de esas películas que si no vemos el primer fin de semana, a veces pueden ya no sobrevivir más semanas, entonces.
4: Totalmente.
9: Sí vale la pena.

0: buena. Y otra que también vi es Insaciable. Esta película es más hacia el terror, pero les tengo que decir que aunque sea terror, me hizo reír varias veces, lo cual me llamó bastante la atención.
1: Ok.
0: Y va de una chica que, pues, está un poco subida de peso. La verdad es que yo la vi y yo dije, bueno, esto es una persona normal, ¿no? Sí. Pero, pues sí, por la presión de la sociedad es esta cosa de, bueno, estoy un poco arriba de mi peso, lo que sea. Y una amiga le lleva una solución un poco extraña con unas pastillas que se llaman gray o gris. Y resulta que, pues, están hechas de cenizas.
1: ¡Órale! ¡Hola!
0: Y ella las empieza a crear porque no va a pagar lo que cuestan esas... pastillas.
1: No.
0: Sí. Y pues obviamente tenemos un pequeño, o un bastante grande más bien, pues espíritu acechándola, ¿verdad? Por tomarse esas pastillas.
1: No manches. Qué buena
0: la verdad,
1: idea,
0: me gustó,
1: caray.
0: Me gustó mucho, pero les digo, está chistoso que...
1: ¿Tú te tomarías una?
0: No, no.
1: Sabiendo de lo que es.
0: No. No, la verdad no. Sí, le tengo mucho respeto a esas cosas.
1: O sea, que te dijeron, a ver, dale, esta pastilla es de cenizas,
0: pues por curiosidad, tal vez.
1: Cenizas de muerto, ¿no?
0: Sí, sí, claro, sí.
1: Oye,
0: sí.
1: Pero pues a ti te gusta el terror, tú sí te podías
0: no, sí.
1: Así, échame cinco, trales, no. tras.
0: Me gusta el terror, pero les tengo mucho respeto en la vida real.
1: Hijo, no sé, es que sí, qué bárbaro.
0: Está fuerte, ¿no?
1: ¿Y supuestamente sirven para qué?
0: Pues,
1: O no puedes contar.
0: Es que precisamente de eso trata la película, de que entiendan el por qué este espíritu la empieza a acechar, ¿no?
1: A ser un vato de los de las pastillas.
0: No exactamente, porque te digo que ella las crea por su parte.
1: Ah,
0: porque ella
1: okay.
0: Es médico. Entonces, por ahí va la idea. La verdad es que creo que más que darme miedo, porque sí da miedo, tiene escenas que sí te espantan, pero más que darme miedo, me dio incomodidad. O sea, había muchas escenas incómodas que yo decía, ¡ay, no! ¿Cómo le está pasando esto? Y pues al final les digo, ella es médico, entonces también tiene escenas fuertes en cuanto a esa parte como médica, ¿no? Entonces, la verdad a mí me gustó mucho, se me hizo una premisa bastante interesante, como que ¿por qué unas cenizas te harían bajar de peso? Y obviamente pues todas las consecuencias que esto podría traer, ¿no?
1: Está... ¿Cómo se llama la película?
0: Insaciable.
1: Insaciable.
0: Uh-huh, uh-huh. Ya, este fin de semana la pueden ir a ver también al cine.
1: ¿Sabías que te estás tomando a tu abuelita? No,
0: ya
1: pastilla.
0: Después empecé a escuchar muchas historias así
1: lo
0: de que
1: sabías.
0: Le puse las cenizas a las galletas,
1: no,
0: que dimos.
1: Ahí te va, unos primos, unos sobrinos, uh-huh, traen, hicieron con las cenizas de su papá, uh-huh, unos dijes. Uh-huh. Entonces son unos dijes como de cristal.
0: Sí.
1: Y ahí vienen las cenizas.
0: Ay, no, qué fuerte. Bueno, yo lo hice, anda, pero con mi perrita.
1: ¿Ah, sí?
0: Sí.
1: No, yo quizá las de mi jefa, pues sí me las tomaría así como de amor, en un
0: pues
1: acto
0: sí.
1: De amor.
0: Pues puede ser.
1: Nada más, porque lo demás sí sería.
0: Sí,
1: así como,
0: no, de alguien
1: que...
0: desconocido, yo la verdad es
1: ¿de
0: que...
1: ¿De quién te tomarías una pastilla?
0: Ay, no, no puedo. Pero bueno, miren, pasemos a otra recomendación. Esta es más bien ya para los que prefieren estar en casa. Y es una serie que vi en Netflix que se llama El Otro Padre. Es una serie mexicana y está protagonizada por Silvia Navarro, Azul Guaita, que también ya la hemos visto en bastantes series ahorita, y va básicamente de una familia feliz, que de repente su hija, que es precisamente interpretada por Azul Guaita, empieza a desarrollar un problema bastante fuerte de riñón. Necesita una donación de riñón, y en ese momento se dan cuenta de que, pues, el padre, el esposo, pues en realidad no es su padre biológico.
1: Uy.
0: Pero no lo sabían, ni siquiera la mamá, que es ¿cómo se llama? Silvia Navarro, ni ella sabía que no era el padre biológico, su esposo. Entonces ahí empiezan una bola de nieve de problemas que poco a poco, pues, empeoran, la verdad.
1: No manches, está bueno.
0: Los dramas.
1: Oye, familiares. Hay muchas cosas que ver buenas.
0: Exacto, este fin de semana hay mucho que ver.
1: Qué bueno, Ale, pues qué bueno, me da mucho gusto. ¿Dónde te pueden seguir?
0: En redes sociales estoy como Yo Soy Ale Rey.
1: Pues ya está entonces. Ale, muchas gracias.
0: Gracias a ti.
1: Vamos a un corte comercial. Estamos en XFM 94.1. Me llamo Jesse Cervantes. Voy a un corte, regreso.
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3: 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Regreso micrófonos a cabina. Yo soy Marian. 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
3: Son las 10 de la mañana con 42 minutos en este sábado. 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Te regreso micrófonos a cabina. Yo soy Marian. 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
4: Estamos de regreso aquí en XFM 94.1. Vamos a continuar con este programa que es Lo Mejor de Jesse Cervantes. Buenos días.
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6: Mariana Ochoa.
7: Originaria de la Ciudad de México, inició su carrera con la onda Vaselina. Como OV7, se convirtió en parte fundamental de uno de los grupos más exitosos del pop de México.
6: En más de 3 décadas de carrera, ha conquistado a varias generaciones con su talento, carisma y energía sobre el escenario. Como solista, ha incursionado en sonidos que van del pop, fusiones latinas, cumbia y regional.
7: Ha destacado también como actriz, conductora y empresaria. Después de su paso por la Casa de los Famosos México, es una de las figuras más versátiles del espectáculo mexicano.
6: Hoy aquí en la cabina de Jesse Cervantes, Cenexa, Mariana Ochoa.
4: Está con nosotros Mariana Ochoa ¿Cómo estás, Mariana?
8: Mi querido Jesse, muy bien. Estoy tranquila, triste por mi salida. Yo creo que, bueno, yo no me lo esperaba y me han hecho llegar comentarios de, pues, de que mucha gente tampoco, ¿no? Muchos lo consideran una injusticia. Pues yo sé que es por los votos de la gente. Creo que mi fandom se confió porque en las encuestas que otros medios publican, pues no iba mal, ¿no? Uh-huh. Iba ahí quedándome y el mero domingo, ¡pum!, me fui hasta abajo.
4: Sí, oye, y es que ¿sabes qué? Que todo tiene que ver, ¿eh? Incluso todo cambia con los posicionamientos, ahí cambia. Es decir, pueden ir algunos arriba y abajo, pero... por ejemplo, el que a Janet se le hubieran posicionado seis personas. Y le hubieran llamado seis veces y ella tenido que interactuar seis veces, finalmente eso termina victimizándola y
8: exacto, y esta semana le está yendo increíble a Janet, por ejemplo.
4: Exactamente, entonces yo creo que a ella eso la fortaleció Luis Chaparro, que yo pensé que salía Luis Chaparro, y lo dije aquí abiertamente, también lo llamaron dos veces, entonces él estuvo ahí como que medio muy timidón todavía, pero diciendo que eso ayuda mucho.
8: Sí, lo veo más activo esta semana.
4: Tú contestaste muy bien los posicionamientos, maravillosamente bien.
8: Gracias, sí, siento que Aranza en específico trató de jugar con mi mente, ¿no? Y he visto otras temporadas y he visto cómo integrantes te inventan cosas como para hacerte dudar, pero con todo y mi TDAH, sé perfecto lo que hago y lo que no hago. Entonces, sí, a nadie le he dado órdenes. Nos hemos tratado de organizar ahí mientras estaba con el equipo en la cocina. Aranza ni siquiera tocó la cocina. Pero sí, llegó a decirme que no le gustaba cómo le daba, no me dijo la palabra órdenes, me dijo indicaciones, ¿no? Y le dije, no, pues yo no te he dado indicaciones, o sea, yo ahora sí que doy indicaciones en mi casa y a mis hijos porque son menores de edad, porque cuando tengan 18 ya ni me van a hacer caso. Pero...
4: Oye, y reitero la pregunta que te hice ayer o antier, no me acuerdo, ¿qué día es hoy? Miércoles, ¿no?
8: Ajá.
4: No me acuerdo si ayer o antier, creo que antier, en televisión, que fue... este tema generacional, porque creo que ahorita se está jugando más que por cuartos o por alianzas o por equipos, está jugando mucho el tema generacional, o sea, la generación de influencers, la generación de, no sé si llamarlos más chicos o no, los influencers, los más chavos, y los artistas consolidados, con nombre, con carrera, y están los mundos, conviven, participan... Pero al final del día sí hay momentos donde las conversaciones se polarizan. Unos cotorrean de una forma y otros o no cotorrean o cotorrean de
8: pero
4: otra.
8: Pero lo dijiste muy bien porque mucha gente lo percibe como que los actores o cantantes y los influencers. Y yo no creo que sea ese el tema. Me hubiera encantado ver a alguien que se dedique a redes o que tenga algún canal de YouTube de nuestra generación, porque sí existen. Por ejemplo, el Escorpión Dorado,
4: sí,
8: ¿no? Yo creo que es más el tema generacional, pero es lógico porque, claro, los que tenemos de 40 para arriba nos juntábamos porque teníamos pláticas en común, desde las novelas que hizo Cynthia Clitbo hasta las caricaturas que veíamos de chiquitos, ¿no? Y los más chavos pues tienen otros temas, otra música que les gusta, o sea, sí es un tema generacional más que de televisión e influencers.
4: Oye, mira, muchos de los chicos, porque me han tocado ayer justamente con mi sobrino Farid, ahijado, por cierto, muchos de los fans de ellos no conocen a la otra parte de
8: no,
4: la
8: casa. No, muchos no sabían quién era Ernesto La Guardia, quién era Cynthia Clitbo, no tenían ni idea.
4: ¿A ti te ubican por OV7?
8: Sí, correcto. Yo estoy como en el sándwich, ¿no? Ajá. De hecho, tuve mi canal de Mommy Blogger, no llegué a millones de seguidores, me fue bastante bien. Fui de las primeras que tuve un canal de mamá, porque además el contenido en general es como de otro tipo, ¿no? Como el de Fede, que es... Bueno, yo a Fede lo conozco por mis hijos, que ¿sí? tienen 10 y 12.
4: Oye, y cuéntale al público algo, Mariana. Cuéntale al público qué es estar dentro de la casa de los famosos.
8: ¡Ah! Yo tengo que confesar que huí 3 años del proyecto. Y el año pasado que fui a promocionar mi música, empecé a sacar música sola, como mucha de la gente del público ya sabe, hace un año apenas, grabé un villancico, ¿no? Los peces en el río. Y fui a promocionarlo al programa hoy, y en eso salgo, normalmente salgo corriendo porque vengo aquí a mi programa de radio, y somos estaciones hermanas, mucha gente ya lo sabe ahí en Globo, y de repente estaba la productora Rosa María, a quien yo no conocía, y me dijo: Mariana, ¿me regalas unos minutos? Acompáñame a mi oficina. ¿Tienes tiempo? Y le dije: sí, por supuesto. Ese día no tenía que venir corriendo para acá. Me fui a su oficina y me empezó a platicar del proyecto desde otro punto de vista, como que de repente le tenemos miedo porque sabemos que es un juego que te lleva al límite, donde pasas hambre, donde te pones irritable, ¿no? Puede salir de repente lo peor de ti, entonces pues no quieres exhibirte ante la gente, ¿no? Y bueno, me empezó a platicar el proyecto desde otro punto de vista, y lo primero que le dije, me platicó como media hora, ¿no? Y súper emocionada, y de repente le digo: Rosa María, le digo, no puedo porque tengo a mis niños pequeños todavía, de 10 y 12, ya no tan chiquitos, pero Salvita, que lo trato de TDAH, es mamá. Ahora sí que mi compañero Bazooka le consta: estoy aquí en el radio, él ya llega de la escuela y: mamá, ¿a qué hora llegas? Mamá, te estoy esperando para hacer mi tarea. Mamá. Y mamá, ¿me puedo pasar a dormir contigo? Y todavía tiene vocecita de niño. Y no había manera de que yo estuviera fuera de mi casa casi 3 meses. Entonces, ahí quedó esa plática. Pues ahora que me fui a España al Pride de Madrid, que era un viaje que yo ya tenía programado con mis hijos además, me volví a buscar, les faltaba un integrante, y me dijo: Mariana, piénsalo de nuevo, por favor. O sea, es la última oportunidad, queda un espacio. Y le dije, hablé con el papá de mis hijos, normalmente él no vive en esta ciudad, entonces normalmente se van un mes con él en verano, pero no me había confirmado de este año. Y yo, cuando platiqué con Rosa María en diciembre, pues no me acordaba de este pequeño gran detalle, ¿no? Entonces, justo me habló y me dijo: oye, paso por ellos el 1 de agosto, se vienen conmigo todo el mes, los regreso para el regreso a clases. Y dije: wow, o sea, se me alinearon los astros. Sí. Yo lancé un sencillo apenas hace 10 días. La promoción pues la podía poner en pausa. Es más, podía yo promocionar dentro de la casa y cantar mi canción, por decirlo de alguna manera.
9: Claro.
8: Y le dije: se me alinearon los astros. Pues me lanzo, me comprometo a entrar al proyecto. Y tengo amigos que han participado, como Arad de la Torre, como Chiqui, como Dalila, como Paul. Inclusive Sergio Mayer, que me conoce desde que tengo 10 años, porque nosotros estamos en la onda vaselina de niños, ellos pues ya estaban en Garibaldi, claro, ¿no? Y todos coincidieron con que estar en la casa de los famosos es una experiencia, la verdad, increíble. Adentro te encuentras contigo mismo. Las primeras semanas son padrísimas porque todo el mundo está contento, se quieren conocer, cooperas. Ya después se va poniendo más difícil. Y dije, bueno, si me están invitando y puedo tener la oportunidad, ¿por qué no tomar el riesgo? Y la verdad, me tocó, obviamente, la mejor semana porque todo el mundo entra de buenas, no hay nominaciones, no hay resentimientos de uno hacia el otro todavía. Me tocó una semana padrísima. O sea, yo me sentía en un campamento, como justo dejé a mis hijos en un campamento antes de entrar, y me sentí igualito que ellos, que te quitan, bueno, nosotros el celular, a mis hijos el iPad, ¿no? Hice maleta para 15 días, aunque las salidas empiezan a la semana, a todos nos piden una maleta para 15 días, y no extrañé, lo disfruté muchísimo. Dormí bien. Esto no se lo he preguntado a la producción, pero yo tengo la idea de que ponen oxígeno adentro de la casa. Porque eso, vale, de que estemos despiertos hasta las 4 de la mañana, yo no soy una gente nocturna. De entrada, bueno, hay que conectarse a las galas todos los días de 10 a 12 de la noche. Y después de eso, hay actividades, empiezan los retos.
9: Ayer te vi en la posgala. O sea, llegué a casa yo del programa. Y mi esposa estaba viendo la posgala y te vimos ahí, estuvo muy bonito el detalle de la muñeca, ay, que le hablaste, todo padrísimo. Pero sí, terminas tarde. O sea, yo ayer me debí haber dormido a la 1, ¿no? O sea, una cosa así.
8: Exacto.
9: Ahorita vengo así,
8: sí,
9: a candiladón.
8: Llegas y medio te despabilas, te duermes, te pones la pijama. Las mujeres en lo que nos desmaquillamos, pero adentro de la casa no sientes sueño en la madrugada. Y me sentí como en Las Vegas, que te ponen así como oxígeno.
9: Oye, dos preguntas. ¿Quién sale esta semana? No nominados. ¿Quién sale esta semana?
8: ¡Ay!
9: A ver. No. ¿Quién nominado? ¿Quién nomina? ¿Quién? No. ¿Quién sale esta semana?
8: Yo te hubiera dicho que Moy, pero...
9: Es líder, tiene inmunidad.
8: Pero es líder y tiene inmunidad.
9: Sí, señor.
8: Janet, evidentemente no, porque esta semana se fortaleció muchísimo. Uh-huh. Puede ser que Flor.
9: Flor. Ok.
8: ¿Tú qué piensas?
9: Yo no puedo decirlo.
8: ¡Ah!
9: Pero, Flor.
8: Yo pienso que Flor.
9: Perfecto. No vamos a dejarlo así. Y la otra, ¿quién gana?
8: ¡Ah, qué difícil! Todavía es muy pronto para saberlo.
9: No, yo tengo mis candidatos, ¿eh?
8: Uy, yo creo que Cintia es una gran jugadora. No sé si va a ganar, pero yo creo que va a llegar a la final. Y... ¡ay! He apostado por ese Pérez. Uh-huh. Creo que es una sorpresa, pero tiene que abrir su corazón. Si se la pasa riendo, y que es muy divertido, pero tiene que abrir su corazón y contar la historia de dónde viene.
9: Pero dame un nombre. ¿Quién gana?
8: ¡Ah! ¡Qué difícil! Bueno, yo hice mucho clic con Cintia. Cintia Clitbo.
9: Cintia Clitbo gana la Casa de los Famosos.
8: Sí.
9: Bien, pues ahí está. Oye, ¿Aldo llega a la final?
8: Puede ser que sí.
9: No, es un sí o un no.
8: Sí, llega Aldo llega a la final.
9: Ahí está, pues muy bueno.
8: Es simpático, sacamos... la verdad es muy simpático.
9: No, está bien.
8: A toda la casa nos tenía felices, nos hacía reír. Ya lo vi ahí medio hablando mal de mí.
9: Échate una cena con él y no pasa nada.
8: Exacto, es una persona divertida, le vale gorro el mundo, le vale lo que opinen de él. Entonces, la verdad es muy auténtico. Y eso... Sí. Al público nos gusta mucho.
9: Totalmente. Mariana, gracias.
8: Muchas gracias.
9: ¿Cuándo regresas a Globo?
8: Pues pronto, porque tengo concierto en La Maraca el 17 de octubre. Justo estoy estrenando canción que se la dediqué a Aldo Rendón. Se llama Te Mandé a la Goma.
9: Tómala cachetón. Ahí está, gracias.
8: Gracias. Mariana.
9: Vamos a un corte comercial. Estamos en XFM 94.1. Me llamo Jesse Cervantes. Voy a un corte, regreso.
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3: 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Que tengas un excelente fin de semana, darling. Yo soy Marianne. 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
4: Estamos de regreso aquí en XFM 94.1. Vamos a continuar con este programa que es Lo Mejor de Jesse Cervantes. Buenos días. Muchas gracias, gracias por estar con nosotros, son ustedes muy amables, de verdad les agradezco el detalle de escucharme. El próximo sábado nos volveremos a escuchar aquí en XFM 94.1.
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6: Esta es la edición número 32 del Exámetro.
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6: Bienvenidos a la edición número 32 del Exámetro, el conteo oficial de la cadena más importante de habla hispana. Yo soy Juan Carlos Nájera y a lo largo de esta hora te presentaré las 10 canciones más pedidas en Exa FM. ¡Comenzamos!
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6: Moving the Sun empieza a posicionarse como uno de los éxitos del verano. La canción reúne al DJ francés Hugel y Mael Angel y la legendaria diva del house Ultra Nate. El tema, que ya es todo un fenómeno, ocupa el número uno de los más buscados en Shazam a nivel mundial. Es momento de escuchar Moving the Sun en el lugar número 10 del Exámetro.
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2: No Estás Sola es uno de los más recientes sencillos de Gloria Trevi que se ha colocado en las listas de popularidad. El tema se hizo tendencia al ser presentado en vivo durante la gala Billboard Mujeres Latinas en la Música 2026, donde la cantante recibió el premio Trayectoria Musical. Es momento de escuchar a Gloria Trevi en el lugar número 9 del Exámetro.
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1: David Bisbal se pronuncia sobre el final anticipado de Operación Triunfo Estados Unidos. Ante las especulaciones sobre la falta de éxito del programa, el español aseguró en redes sociales que los concursantes cantan espectacular y que si siguen trabajando, cumplirán su sueño antes o después. Es momento de escuchar a David Bisbal en el lugar número 8 del Exámetro.
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4: Ponte cómodo que estamos de regreso en El Exámetro. Recuerda hacer tus peticiones a través de las redes sociales de Exa FM.
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4: Hash manda un mensaje a Yuli, niña sobreviviente de los terremotos de Venezuela. Las hermanas Hannah y Ashley le enviaron un emotivo video a la pequeña fan de la agrupación en el que expresaron su cariño y prometieron estar pendientes de ella y conocerla muy pronto. Es momento de escuchar a Hash en el lugar número 7 del Exámetro.
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1: Olivia Rodrigo alza la voz en contra de Donald Trump por los recortes a Planned Parenthood. La cantante, conocida por apoyar causas sociales, denunció el cierre de centros de salud reproductiva.

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1: La Semana, colaboración entre Elena Rose y Manuel Turizo, es un sencillo que fusiona sonidos urbanos y tropicales. El tema que debutó en el número 11 de la lista Hot Latin Pop Song de Billboard forma parte del reciente EP de la venezolana No Quiero Que Se Acabe Este Bendito Verano. Es momento de escuchar a Elena Rose y Manuel Turizo en el lugar número 5 del Exámetro.
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2: Vamos a ver.

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2: Estamos de regreso en El Exámetro. Recuerda seguirme en redes sociales como arroba jcenajeroficial.
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2: Yuridia regresa a los escenarios con Las Cartas Sobre la Mesa Tour. La cantante llegará al Estadio GNP Seguros de la Ciudad de México los próximos 3 y 4 de septiembre, para después continuar su recorrido por ciudades como León, San Luis Potosí, Querétaro, Veracruz y Guadalajara. Es momento de escuchar a Yuridia en el lugar número 4 del Exámetro.
1: Lugar número 4.

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1: Morat anuncia cambio de fecha para uno de sus conciertos en Ciudad de México. Por cuestiones de logística, la banda colombiana reprogramó su presentación del 12 al 15 de noviembre. Para tranquilidad de sus fans, el grupo mantiene su paso por México con conciertos también en Guadalajara y Monterrey. Es momento de escuchar a Morat en el lugar número 3 del Exámetro.
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2: Estamos de regreso en el Exámetro. Recuerda hacer tus peticiones a través de las redes sociales de Exa FM.
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2: Capo trae su Afro Rosa México Tour 2026 a la Arena Ciudad de México. Tras presentarse en Monterrey, el colombiano llegará este fin de semana a la capital y continuará su recorrido durante agosto por ciudades como Rosarito, León, Querétaro, Puebla, Mérida, Torreón, Hermosillo y Guadalajara. Es momento de escuchar al GRMX y Capo en el lugar número 2 del Exámetro.
1: Lugar número 2.
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1: Esta semana, Moving the Sun de Hugel, Imael Angel y Ultra Nate ingresan al décimo sitio. Gloria Trevi baja al número 9 con No Está Sola. Olivia Rodrigo desciende al sexto escalón con Stupid Song. Elena Rose y Manuel Turizo debutan en el quinto lugar con La Semana. Morat y Silvestre Dangond se colocan en el tercer peldaño con Lo Poco Que Yo Quiero. Y el GRMX y Capo se quedan en la segunda posición del Exámetro.
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1: Ariana Grande habla por primera vez sobre la pausa que hará en su carrera. La cantante aseguró que es una decisión que ya había planeado desde hace tiempo. Además, señaló la importancia de establecer límites y reconocer que, a veces los seres humanos, necesitan un descanso. Es momento de escuchar a Ariana Grande en el primerísimo lugar del Exámetro.

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1: El Exámetro es producido por Saúl García, el guión a cargo de Hatsiri Durán, dirección general Jesse Cervantes, todos los derechos reservados de MBS Radio. Yo soy Juan Carlos Nájera, nos escuchamos en la próxima edición y recuerda en todas partes, ponte Exa. Adiós. Adiós.
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2: 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Feliz Exa fin de semana. 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
2: Seguimos en vivo a través de Exa 94.1. 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
2: 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Nos escuchamos mañana a partir de las 12 del día a través de la frecuencia naranja. Soy Pepe y en todas partes, ponte EXA. Bye bye.
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2: ¿Qué tan grande es el patio de las escuelas que estás por elegir? ¿Cómo son sus áreas deportivas? ¿Las aulas son amplias y luminosas? ¿Tiene zonas verdes o jardines? ¿Tiene espacios comunes lo suficientemente amplios? Estas son algunas preguntas básicas que debes hacerte antes de elegir la escuela en la que continuarás tus estudios.
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0: también y todos los días que hay partidos que viva. Porque aparte se siente bien chido, ¿no? Sí, es como una adrenalina así bonita de, ah, sí, voy a jugarte un partido. Ay, bueno, yo sí siento bonito. Oh. Hay algunos que seguro ya dicen, ay, no, tengo partido mañana, ya no quiero. No, no, compadre, no. Así que, oigan, bienvenidos un sábado más a través del 94.1. Yo soy Mariana, te acompaño hasta las 8 de la noche. En este día vamos a platicar de mucho a lo largo de estas 3 horas, hasta las 8 de la noche. Son 23 grados en la capital poblana, está mayormente nublado. No hay tanta probabilidad de lluvia, pero por si las flies, tú sácate tu chamarrita, vente preparado, porque pues uno nunca sabe, ¿verdad? Mañana, según esto, sí llueve. Ahorita no, pero según mañana sí. Entonces, pues, ¿para qué estarnos enfermando y exponiéndonos a los cambios de temperatura? Oye, 22-27-360-941, como cada sábado te leo a través del WhatsApp y también a través de redes sociales, @exafmpuebla. Mi querido Jules, a cargo de los controles. 300 espartanos de Tehuacán para el mundo. Pásale, agarra tu lugar, ponte cómodo, te acompañamos con buena música, promoción y por supuesto chisme también. En todas partes, ponte Exa. Bienvenido.
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1: Son las 5 de la tarde con 19 minutos y oye, te tengo un reto. A ti que estás escuchando, ya te la sabes que cada sábado, cada fin de semana, la programación la haces tú. O sea, básicamente lo que estás escuchando es porque tú lo pediste. Así que ni me vengan a echar culpas, ¿eh? La cosa es que este fin de semana, o sea, este sábado específicamente, sí quiero escuchar Joyas. Joyas. Esa canción que tú dices, Marian, esta debería ser el segundo himno nacional. O sea, así tal cual. Por ejemplo, empezamos con la de ¿y si alguna vez perdiste algo? Que no estoy diciendo que esa sea el segundo himno, mamá, pero también es una joyita. Sí, es una joyita de canción que todos cantábamos cuando íbamos, ¿qué? En la secundaria, ¿no? Yo creo que está evidenciando mi edad, cállate. No, a ver, canciones que tú digas, la neta, esta es una joya. Yo me atrevo a postular a... Si aún te amo, si aún te extraño. Es de Joda, ¿no? Sí, definitivamente. No. Yo, para mí, esa es una joyita. Ah, también dice Jules que él nomina. Quisiera volver a amarte, volver a quererte, volver a tenerte cerca de mí. Girl, mis ojos lloran por ti. ¿Qué? ¿Cuál canción dices tú? Esta es una joya y vamos a tratar de poner las más posibles. Obviamente hay que como tratar de adherirnos al género para que la tengamos y que la podamos poner. 22-27-360-941. De preferencia mándame mensaje de voz para que pues todos escuchemos y digamos, ¡ah, sí, joya, rolón! O todos digamos, ¡ay, no, compadre! ¿De qué estás pensando? ¿Qué te pasa? Ay, ya sé, si estuviera Alex Rocha, yo estoy segura que él diría que su joya es la de... ¿será que yo encontré una voz de ternura que me llena de placer cuando la oigo? No es cierto, ya me voy a callar porque luego me regañan. 22-27-360-941. Joyas de, ¿qué será? Los 80s, 90s y 2000s. Vamos a abrirlo así, ¿va? 22-27-360-941. 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
1: Oye, la semana pasada platicábamos en el marco del Día Internacional del Hombre Araña o del Spider-Man Day. Platicábamos acerca del universo de Marvel y cómo se tenían que ver las películas, ¿no? Incluso algunos de ustedes me pidieron que les mandara el gráfico de cómo va el orden cronológico, ¿no? De esta va primero, esta después, para que le entendamos y sobre todo ahorita que está el tema de Spider-Man, ¿no? Para que no nos agarraran de bajada. Pero hubo algunos de ustedes que me hicieron la aclaración y tienen toda la razón del mundo. O el comentario de, oye, Marianne, ¿y las series? Porque hay como 800,000 series en las plataformas y ya no sabemos si sí es necesario que la veamos, si no es necesario que la veamos, después de qué película va, nos va a ayudar a comprender cuál o nos va a spoilear tal. O sea, entonces, a ver, sí es cierto, tienen toda la razón del mundo. No conviene ver todas las series juntas de un sopetazo al final después de ver las películas, no. Las series más bien van haciendo como una continuación directa de la película. Otras nos preparan para acontecimientos de las películas que vienen en adelante. Además, hay una referencia oficial muy útil. Marvel publicó en marzo del 2026 la cronología completa del MCU, separando las temporadas de las series. Y a ver, esta lista ya incorpora las producciones recientes como Daredevil, Born Again, Wonder Man o Ironheart, ¿no? Entonces, a ver, hablemos de cómo va la cronometría del MCU de películas más series. Después de que ya viste Avengers Endgame, viene Loki temporada 1. No, la primera temporada. Y esa la encuentras tal cual así en Disney Plus. Todas las, evidentemente todo el universo cinematográfico de Marvel está en Disney Plus. Y a ver, aquí empieza la gran expansión del multiverso. Esta serie de Loki temporada 1 parte de una versión de Loki que escapó durante los acontecimientos de Avengers Endgame, ¿no? Cuando los Avengers viajaban al pasado. Y por eso es importante hacer una precisión. No estamos siguiendo a Loki que murió frente a Thanos, ¿sale? No es él. Es una variante temporal. Pero eso, todo esto lo vas entendiendo conforme vas viendo la serie. Loki termina frente a la TVA, ¿no? Que es el Time Variance Authority. Una organización que vigila las líneas temporales. Y a partir de ahí comienza a descubrir que el tiempo y la realidad no funcionan exactamente como él creía. Y a ver, esta serie hay que verla. Esta sí vale la pena de verdad y te plantea mucho como parte de lo que puedes no entender con el tema de los multiversos, ¿no? Y ahí te lo van explicando. ¿Cuándo verla? Estaba después de ver Avengers Endgame. ¿Por qué verla aquí? Bueno, porque introduce conceptos fundamentales, ya te decía, para entender todo lo que posteriormente ocurre con el multiverso. Las variantes, las líneas temporales. Y a ver, Loki, así te la dejo de tarea, es prácticamente la llave que abre la puerta del MCU. Así, tal cual te lo digo. Tal cual, tal cual. Él marca un antes y un después hacia la siguiente gran etapa narrativa. Entonces, la verdad es que vale muchísimo, muchísimo la pena. Ojo, porque no solamente están las series que tienen que ver con los personajes que conocemos y que salen en las películas. También vale la pena ir agregando algunas series que son incluso animadas, ¿eh? Entonces, toda esa lista te la voy a dejar también o te la voy a ir compartiendo de hasta las 8 de la noche. Pero recuerda que tenemos el reto que les puse hoy. Yo sé que cada fin de semana ustedes programan. Sí, yo lo sé. Ustedes hacen la chamba y lo que escuchas es porque tú que estás escuchando el 94.1 lo pediste a través de tu mensaje de WhatsApp. Pero el reto hoy que yo te puse a ti es que me mandes mensaje diciéndome cuál es la joyita que tú consideras, que digas, esta canción es una joya. Que digas, esta es una joya, no sé, se vale 80s, 90s, 2000s. Ya poníamos algunos ejemplos, Jules y yo decía que con la que empezamos, Coda, Aún Te Amo. Jules decía que... Ajá, Big Boy, quisiera volver a amarte, volver a quererte, volver a tenerte cerca. Yo agregaría Los Malaventurados No Lloran. Uy. Y últimamente como que se había puesto de moda como unos 3 años Rosa Pastel. Pero no sé qué tanto sería una joya un segundo himno nacional. Aunque yo creo que sí, todos nos la sabemos. Otra canción que todos nos sabemos es la de La Planta. Está bien fea, pero todos nos la sabemos. 22-27-360-941. Son las 5 de la tarde con 44 minutos. 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